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0: mi amor, me tengo que quedar un rato más ensayando para la función de mañana.
1: Ay, mi amor, ¿y cómo hacemos entonces?
0: Bueno, Giovanna me lleva, no te preocupes.
1: Está bien, bebé, te espero en casa, ¿sí?
0: Ok.
1: Cuídate mucho.
0: Bye.

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4: Jesús dijo:

muchas almas que se pierden sin Cristo. Y muchas veces las iglesias no hemos dedicado a criticar, a murmurar, a pelearnos unos a otros. Como dice la palabra, mordernos unos a otros. No hemos olvidado del real propósito, que son las almas. Es tiempo de dejar las áreas naturales de nuestra vida y empezar a tener compasión como la tuvo Jesús al ver las almas perdidas.

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0: Amados hermanos, que Dios les continúe bendiciendo y sigan ustedes en la sintonía del programa Salud Divina. Bendiciones.
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0: sus ojitos, ¿no?, de manchaditos de negro, su pelaje blanco, por favor, den aviso a los números 984-306807, 955-754-112. No tiene coles, es un rasgo también para identificar a Mini, esta perrita de raza Shih Tzu perdida en el condominio Sol de Cieneguilla. 6:59 PM, pausa, rapidito, y continuamos con más aquí en Éxitos.
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0: Con 3 minutos, estamos en Exitosa, Lima y Callao 95.5 FM. Buena información, buena música también, que nos pone el turri a esta hora de la mañana. Ajá. A través de la multiplataforma de Exitosa en televisión, 6.1 de señal abierta digital, canal 34 en Movistar, canal 734 en HD. Pero si no ves en HD, no toques el televisor, falla de origen, no te preocupes. Así estamos, ¿qué vamos a hacer? 7:03 de la mañana, estamos en todas las redes sociales. Ah, búscanos en Facebook, búscanos en X, no, antes se llamaba Twitter, ahora se llama X. Búscanos en Instagram también, pero sobre todo en YouTube. Ahí ingresas a YouTube, nos buscas como Exitosa Noticias, activas la campanita, te suscribes y no te pierdes para nada lo que significa la programación y todo el contenido exclusivo que trae Exitosa. Si te perdiste la entrevista en el programa de Ricardo Rondón, de mi tío Ricardo Rondón en las tardes, ingresas a YouTube y ahí encuentras y repasas nuevamente la entrevista. 7:04 de la mañana, vamos con información en vivo a esta hora de la mañana. Nos vamos hasta el cercado de Lima porque les decía más temprano que hoy ya inició el plan piloto del carril bus bidireccional en la avenida Arequipa. Más detalles con Vanessa Rubio desde este punto. Vanessa, buenos días.
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2: José, muy buenos días. Estamos en vivo desde la avenida Arequipa y atención amigos conductores porque como bien lo menciona José, hoy inicia el plan piloto del carril bus bidireccional aquí en la avenida Arequipa. Exactamente consiste en que una de las vías va a ser utilizada en ambos sentidos para el corredor azul, en este caso en dirección hacia el centro de Lima. Hoy iniciaba este plan piloto, sin embargo vemos que todavía están transitando los vehículos de manera habitual. Esto por supuesto genera la modificación de la ciclovía que ahora tiene que compartir también el tránsito de los peatones y un paradero que se está colocando en medio de la berma central. Pero vamos a conversar en estos momentos para que nos den mayores detalles de en qué consiste justamente este plan piloto con Daniel González. Él es vocero de la ATO, a quien le damos la bienvenida a la señal de Exitosa. Bienvenido. Coméntenos, por favor, hoy todavía no se va a cerrar en su totalidad este carril que va a funcionar en ambos sentidos para el corredor azul.
3: Buenos días con todos. Estamos iniciando ya el plan piloto en una fase educativa. Principalmente el mensaje va a ir a 3 personas, al ciclista, al peatón y al usuario del servicio. Entonces ya estamos comenzando este plan piloto a nivel educativo. ¿Con qué finalidad? Que se pueda entender esta nueva configuración, sobre todo en el separador central, que estamos invirtiendo el sendero peatonal con la actual ciclovía.
2: Ahora, si pudiera detallarnos también para nuestros amigos conductores en qué consiste este carril bidireccional para el bus del corredor azul y cuáles van a ser las rutas de desvío para aquellos que van en sentido de Miraflores al centro de Lima y que ahora se encuentran con este carril que está ocupado en ambos sentidos por el corredor azul.
3: El carril bidireccional está tomando el actual tramo sur-norte, todo el eje de la avenida Arequipa desde Emilio Fernández hasta 28 de julio, pero el proyecto lo estamos iniciando desde 9 de diciembre o Paseo Colón, que es 1.5 kilómetros. Sobre ese tramo nada más va a funcionar el corredor azul, un carril por sentido, por tanto los paraderos se van a ubicar en el separador central y la ruta principal de desvío va a ser es la avenida Petit Tours y también vamos a comunicar el tránsito sobre la vía expresa Bedoya Reyes, sobre el mismo 28 de julio, Guzmán Blanco, Washington, para que puedan llegar al centro de Lima.
2: Okay. ¿A cuántos usuarios va a facilitar esta nueva medida que están implementando y a cuánto se va a cortar también el tiempo de viaje?
3: Sí, vamos a beneficiar a más de 70.000 usuarios que tenemos día a día en el servicio del corredor azul. El tiempo de viaje en este tramo que estamos interviniendo es actualmente en hora punta de 10 a 12 minutos el tiempo de viaje y lo podemos reducir a solo 5 minutos, es decir, a la mitad del tiempo.
2: Ahora, el jirón Natalio Sánchez se va a cerrar porque ahora va a funcionar este carril bidireccional. Y detállanos también sobre la ciclovía, porque aquí vemos que la ciclovía se ha cortado y va a tener que compartir la otra parte con el sendero peatonal.
3: Sí, Natalio Sánchez de por sí ya no hay circulación de cruces vehiculares. Lo que hemos realizado solamente es un reforzamiento, por eso se han colocado los jerseys, porque de por sí los vehículos no pueden cruzar esta intersección. Esto es antes de la operación. Y otro detalle importante es el cambio de la ciclovía con el sendero peatonal, y es en esta etapa donde vamos a reforzar esa comunicación para que no existan más confusiones y se pueda orientar en la circulación tanto del ciclista como de los peatones.
2: Y ahora, una de las preocupaciones de los usuarios del corredor azul es el nuevo paradero. Se está instalando un paradero provisional en medio de la berma.
3: Tenemos dos paraderos en este piloto que actualmente ya están en el sentido actual de norte a sur. Solamente se están reubicando sobre el separador central, dos paraderos, en Saco Oliveros y en Dagnino.
2: Listo, muchísimas gracias, José. De esta manera, LATU también nos da mayor cuenta y detalle de en qué va a consistir esta reubicación, por ejemplo, de las ciclovías, y aquí vamos a mostrarla también con los que nos siguen a través de la señal de televisión, que la ciclovía que está ubicada aquí va a ser compartida en ambos ¡exitosa! Sentidos, y el otro lado, que era el sentido hacia el sur, ahora es un sendero peatonal, y esto porque en medio de la berma central se está ubicando un nuevo paradero del Corredor Azul en este tramo de 1.5 kilómetros, que es el plan piloto del bus bidireccional, del carril bus bidireccional del Corredor Azul. A nuestros amigos conductores, comentarles que a esta hora de la mañana todavía el tránsito es fluido, no se ha cerrado ninguna vía, pero a partir de las próximas semanas, como bien lo menciona el vocero de la ATU, se va a cerrar una de las vías de la avenida Equipa en sentido de Miraflores al centro de Lima, y van a tener justamente que desviar por la avenida Petit Tuars. Y esto en el tramo de 1.5 kilómetros, como te comentaba, que comprende, para que todos nuestros amigos lo sepan, desde el jirón Emilio Fernández hasta Paseo Colón, la avenida 9 de diciembre. Así que atención, amigo del volante, para que lo tomes en cuenta. Es la información que tenemos en vivo a esta hora de la mañana para los 95.5 del FM en Lima, exitosa la voz de los que no tienen voz.
0: Vanessa, antes de cerrar, gracias por toda la información. A propósito de este plan piloto, normalmente los domingos se cierra toda la avenida Arequipa porque hay es un domingo familiar, hay ciclistas que salen con toda la familia, ¿no? Y recorren toda la avenida Arequipa. No sé si le podrías preguntar al vocero de ATU si esto va a continuar, o ya con este inicio del plan piloto esto también se va a recortar.
2: A ver, José, le vamos a trasladar tu pregunta. Nos preguntan desde estudios si los domingos, que se suele cerrar la avenida Equipa para realizar actividades físicas, ¿no? Y las personas suelen correr con sus hijos, utilizar bicicletas, diversos tipos de, en este caso, deportes. ¿Va a continuar este plan piloto o también va a permanecer cerrada para la realización de las actividades deportivas?
3: Sí, la ciclovía recreativa de los días domingos se va a seguir desarrollando de manera normal. Eso es un el proyecto no afecta en sí esta ciclovía recreativa.
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3: No hay ningún problema. Estaría operando de manera normal.
2: O sea, en el horario habitual.
3: En el horario habitual, exactamente, ¿no? Las rutas alternas lo va a tomar el Corredor Azul en estos tramos.
2: Okay. Igual aquí la ciclovía que se ha alterado, digamos, para los días domingos, normal, habitual.
3: Sí, es normal, correcto.
2: Listo, muchísimas gracias.
0: Perfecto.
2: Bien, José, respuestas entonces del vocero de la ATU. Se va a mantener este horario que se da los domingos desde muy temprano hasta la 1 de la tarde, en que se cierra la avenida Arequipa para la realización de actividades deportivas. Igual este plan piloto todavía, como bien lo ha señalado, es educativo, es decir, todavía no se ha cerrado en su totalidad este kilómetro y medio donde va a pasar el Corredor Azul en ambos sentidos, ¿no? Y que va a afectar de alguna manera la circulación hacia el centro de Lima, ¿no? Que van a tener que desviar los vehículos por la avenida Petit Tuars. De momento vemos que están transitando con normalidad los vehículos en ambos sentidos en la avenida Arequipa, pero esto va a cambiar en las próximas semanas, y por ello se está realizando esta orientación y campaña de educación para los amigos del volante. Con esta información volvemos contigo en estudios.
0: Muchas gracias, Vanessa, por esta información a propósito de este plan piloto del carril bidireccional del Corredor Azul en la avenida Arequipa, ¿no? En un tramo de la avenida Arequipa. Sobre este tema estamos en comunicación también con Juan Carlos Silva, él es vicepresidente de la Asociación de Ciclistas del Perú, para hablar precisamente desde ese lado, la posición que tiene este gremio, ¿no? A propósito de esta disposición de ATU. Señor Juan Carlos Silva, ¿cómo le va? Buenos días, bienvenido a Exitosa.
4: Buenos días, muchas gracias por la invitación.
0: ¿Qué posición toman ustedes como ciclistas, ¿no? ¿De qué manera podrían verse afectados con este cambio y esta disposición de ATU?
4: Bueno, definitivamente todos los actores viales vamos a recibir cierto grado de afectación. Acá yo entiendo que lo que se está buscando es el bienestar de la mayoría, y eso siempre se celebra.
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4: Es uno de los puntos más fundamentales que creemos que podría haberse mejorado y que definitivamente estoy convencido de que puede llegar a afectar un poco, son los plazos para la adecuación, ¿no? Uh-huh. Como bien sabrás, el uso de la ciclovía de la avenida Arequipa ha sido, digamos, un tema que ha tenido que llevar una adecuación, un proceso de adecuación y de reeducación de nosotros como ciclistas y los peatones, que ha tomado años, ¿no? Y durante la pandemia, pues eso se ha, de algún modo u otro, se ha consolidado, se ha fortalecido. Pero aún hoy puedes ver, por ejemplo, peatones caminando por la ciclovía y ciclistas o usuarios de otros vehículos yendo por la parte peatonal. Uh-huh. O sea, todavía no podemos decir que hemos llegado al 100% de adecuación. Y ahora vamos a hacer un cambio, no en cuestión de años, no en cuestión de meses, sino en cuestión de semanas. Entonces yo creo que hay que tener mucho ojo, ¿no? Con eso, para evitar accidentes y para poder hacer que toda la transición sea fluida, correcta. Yo creo que si este plan ya ha sido, digamos, preaprobado en un gabinete o de algún modo u otro, hemos evaluado, la comunicación con la ciudadanía ha debido ser mucho más anticipada, constante, y debe haber de una sensibilización desde inicios de este año, por lo menos.
0: Uh-huh. Y hablando de eso, de la comunicación para implementar este plan, que por ahora es plan piloto y están en el tramo educativo, como bien lo mencionaba el vocero de ATU, ¿han tenido de repente ustedes participación dentro de alguna reunión técnica con representantes de ATU?
4: No, la verdad, y hemos estado siempre a disposición porque hemos participado en muchas ocasiones con el MTC, con el Congreso de la República,
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4: con distintas entidades, pero esta vez nos sorprende también que no nos hayan comunicado eso. Hemos conversado con algunos profesionales en el área de arquitectura y urbanismo y debo decir que desde el lado de la academia tampoco ha sido, digamos, masivamente comunicado, y eso también preocupa, ¿no? Porque de algún modo u otro se espera que proactivamente ellos mapeen a todos los actores de la sociedad. Uh-huh. Por ejemplo, cuando han estado sensibilizando, hemos visto que han tenido unas 6-7 personas distribuidas en la avenida Arequipa, pero más que nada estaban comunicándose con ciclistas, con vehículos de movilidad personal, y no hablaban con los peatones. Y en estos días que ya han puesto, digamos, en ejecución su marcha blanca en la ciclovía, todavía hemos visto muchos ciclistas, muchos peatones y muchos usuarios que simplemente han usado las dos vías por igual, y eso puede llevar a confusiones preocupantes.
0: Claro. Ahora, ustedes como ciclistas, ¿no? Agrupan unas bastante cantidad de ciclistas que transitan precisamente por la avenida Arequipa, muy concurrida además. ¿Qué garantías por ahí podrían solicitar para garantizar justamente su seguridad cuando se esté implementando ya este plan piloto en sí?
4: Yo creo que debemos seguir comunicando activamente con la ATU, monitoreando cómo va el avance de esta adecuación para poder de repente ofrecer más soluciones. Preocupa también el hecho de que, según se había dicho, los vehículos eléctricos iban a ser fiscalizados desde el comienzo de este mes, y creo que la Policía Nacional de Tránsito no lo está haciendo. Si lo está haciendo, no está siendo efectivo, porque todavía vemos vehículos eléctricos de 2, 3, hasta 4 personas de mayor kilometraje que ¡exitosa!, siguen yendo por la ciclovía. Y sumado a esta transición, ahora muy probablemente vayan a transitar tanto por la vía peatonal por la vía ciclovial. Ya he visto que ha pasado eso, yo transito mucho por la línea de Arequipa, entonces hay que poner mucho ojo en eso también.
0: Claro, sí, justo le iba a preguntar por ese tema también, porque se había anunciado que a partir del 2 de agosto ya se iba a implementar multas a aquellos usuarios que tengan estas motos eléctricas y transiten por las ciclovías, pero no hay fiscalización, ¿no? ¿Ustedes cómo perciben esta medida?
4: Bueno, mira, desde el 2021, si no me equivoco, ya existía el decreto supremo 023, que normaba el uso de los BMPs. Uh-huh. Y tenemos que convenir que muchos de los vehículos eléctricos que se han vendido desde entonces ni siquiera calificaban como BMPs, ¿no? Porque los vehículos de BMPs no pueden superar los 25 kilómetros por hora, porque son unipersonales, etcétera. Entonces acá hay culpas que repartir, por digamos así, ¿no? O cierto nivel de responsabilidad tanto del sector privado, que a sabiendas de que existe una normativa que esos vehículos no cumplen, los han vendido y los han promocionado como BMPs, cualquier empresa seria debería haber hecho pues consultas con el MTC, consultas con aduanas, consultas con distintas entidades para decir, oye, tengo que registrar mis vehículos, cómo lo vendo, ¿no? Cómo lo promociono a los usuarios. Y también, pues, por otro lado, proactivamente el MTC, la ATU, que deben tener mapeado qué tipo de vehículos están importando y siendo, digamos, comprados por los usuarios. Es decir, oiga, saben una cosa, desde el 2021 tenemos que abordar este problema para evitar que sea grande como ahora, porque con el desastroso del sistema de transporte, yo entiendo que hay personas que necesiten alternativas vehiculares que no sean taxi y tal vez no sean el sistema tan colapsado que tenemos el transporte masivo. Pero tenía que haber sido regulado desde el 2021. Y otra vez estamos actuando de manera reactiva cuando ya han habido accidentes fatales en este tipo de vehículos.
0: Claro. Y reaccionamos a justamente al tránsito, a la vía, o por donde van a ir, o por donde van a transitar estos vehículos, pero hay algo que mencionaba, y es cierto, ¿no? No se ha regulado ni siquiera la venta, ¿no? Cualquier persona de repente con esa intención, pues, ¿no? De agilizar, de aminorar los tiempos para ir de un lado a otro, claro, recurre a este tipo de motos eléctricas, por ejemplo, pero en ese momento nadie les decía, oye, pero ojo que tienes que tener una licencia, este permiso, este seguro y todo ello, ¿no? Hoy sobre la marcha se viene ejecutando todo ello, ¿no? Y se viene solicitando y exigiendo todo ello, y aún así no hay fiscalización.
4: Y recuerda que la ley 3936 que regula a los ciclistas también ya lleva bastantes años, y los ciclistas tenemos normas, tenemos provisiones, tenemos derechos y deberes que tenemos que respetar. Pero muchos de estos vehículos eléctricos están en una especie de limbo vacío legal que recién ha sido regulado, digamos, estrictamente este año, cuando desde 2021 ya existía una regulación o normativa respecto a los vehículos de movilidad personal. Entonces, esto también es un fracaso, no solamente en la regulación, sino en la capacidad del Estado de articular con distintos actores para poder tomar, digamos, esto, el toro por las astas y prevenir todo esto que nos está viniendo encima. Entonces, ahora tenemos una ciclovía que no está siendo usada como ciclovía, que está siendo usada por otros vehículos que de algún modo u otro están siendo conducidos por gente que ni siquiera tiene licencia, a pesar de que superan los 25 kilómetros por hora, que no llevan casco, que muchas veces llevan audífonos mientras manejan. No recibió ningún curso de sensibilización.
0: Van de a dos, de a tres también, ¿no?
4: Y se nos suman un montón de problemas. Entonces la ATU tiene un gran reto. Y creo que haría bien en convocarnos, en convocar a la sociedad civil y en monitorear bastante de cerca todo este plan de adecuación, porque percibo yo que lo están haciendo de manera muy acelerada.
0: De acuerdo. Señor Juan Carlos Silva, muy amable. Gracias por los minutos con Exitosa.
4: Gracias, que tengan
0: un
4: muy buen día.
0: Bien, era la posición también con este tema referente a este plan piloto que va a implementar ATU, ¿no? En la avenida Arequipa, a propósito del carril bidireccional para el Corredor Azul, y también lo que significa para ellos el tema de las motos eléctricas, ¿no? Y esta medida de multar a aquellos que transiten por las ciclovías. 7:21, vamos a continuar con más información aquí en Exitosa Perú a través de la multiplataforma de Exitosa en Radio, ya lo sabes, toma nota, guárdalo ahí en favoritos, 95.5 FM aquí en Lima y en el Callao. Y hay otra noticia que sigue generando, por supuesto, indignación, y es esta denuncia que presentó ya hace unos días Naldi Saldaña, la cantante, ex cantante de la orquesta Bella Luz. Ayer se presentó en programa de Magali TV La Firme el dueño, ¿no? De la agrupación, el señor Oscar Custodio, ¿no? A propósito de esta denuncia presentada, y él le pidió disculpas a la cantante, ¿no? Reconoció su error, reconoció el hecho de no haber separado inmediatamente, conociendo este hecho, haber separado al director musical, quien es además su primo. Vamos a escuchar lo que dijo.
5: Quiero pedir perdón a la señorita, primeramente Naldi Saldaña, quiero pedirle perdón a su familia, quiero pedir perdón a la opinión pública, a nuestros seguidores, por este indignante, esta acción que ha tomado por más familia que sea. Yo no lo comparto, desde el primer momento no lo he compartido, pero vengo acá a dar la cara y asumir mi error de no haberlo separado en su momento como correspondía. Debo admitir, debo asumir, como una persona mayor de 62 años, debo asumir el error, el gran error de no haberlo separado en su momento.
0: 7:22, algo tarde, ¿no? Ahora, en el camino desde la denuncia y todas estas últimas horas, ¿no? Se le han venido cayendo diversos conciertos, contratos. Universitario había tenido ya un evento programado con esta orquesta, ¿no? Por su aniversario, sin embargo, ya desestimó su participación. Iba a realizarse una miniserie con todo lo la vida, ¿no? De la Bella Luz, esta orquesta musical, sin embargo, también ha sido ya desestimada esta posibilidad. Pero en esta entrevista también se reveló un audio que aún genera más indignación, porque cuando la cantante, cuando Naldi Saldaña le cuenta a Óscar Custodio, al dueño de la agrupación, lo que ha pasado, Óscar Custodio estaba más preocupado en el saber cómo es que consiguió estas imágenes, ¿no? Sin antes mostrarle, por supuesto, su sentir con esta denuncia, ¿no? Y su apoyo moral a Naldi Saldaña. Vamos a escucharla.
6: ¿Cómo tú me puedes decir de qué?
7: Pero
6: que
7: si yo le decía esto, ¿usted lo iba a votar o algo?
6: Ah, tú estás buscando que lo vote, algo así. Tú me estás diciendo que lo vote, ¿no? O sea, tú estás buscando eso, no entiendo.
7: No voy a permitir es que el señor siga haciendo lo mismo.
6: No es necesidad, como te digo, de grabar, o ahí lo estás exponiendo al chico.
8: ¿Qué quiere decir cuando no quiere trabajar?
9: Me refiero a que trabaje Naldi o que trabaje el señor, porque ambos no pueden trabajar juntos después de eso.
6: Yo estoy preguntando a ella, ¿cuál es su posición militar? Si es que está repitiendo, no quiere trabajar con lo que está.
7: Pero es, yo sí quiero, pero es según también lo que usted haga.
6: Yo me quieres a plantear y Naldi también, que yo no lo saque. Naldi me puede decir lo que tengo que hacer. Cualquier problema que haya es un tema en particular. Yo soy de la empresa y yo no he tenido ningún problema con ella. La empresa no tiene nada que ver acá. Es un tema ajeno en particular.
0: No, no es ajeno ni en particular. Eso ha sido durante horas de trabajo. Ha sido en una vivienda donde hacen ensayos, reuniones. O sea, es parte del trabajo. Él no puede decir que esto es un tema particular, no tiene nada que ver como empresa. O sea, indignante las declaraciones de Óscar Custodio, dueño de la agrupación La Bella Luz. Por otro lado, el director musical acusado de tocamientos indebidos contra Naldi Saldaña, no se sabe de su paradero, mientras que el Ministerio Público viene realizando las investigaciones preliminares. Habló ayer la esposa de César Sánchez Chávez, y declaró también en contra de Naldi Saldaña y defendiendo a su aún esposo. Vamos a escucharlo.
10: Es delictivo siempre y cuando no haya sido con consentimiento ni una situación que se haya dado reiteradamente. En el video se ve muy claramente cómo la señorita se sale, se ríe, no se pone en una posición como diciendo, ay, vas a hacerlo de siempre, ¿no? Y se deja, se ríe, se queda cuando él le dice, ¿no? Porque he visto el video desde el comienzo, pero ahí no se ve ningún pujón. Ahí se ve una mujer disfrutando que el otro ataque la vez. Todo lo que usted me manifiesta es una agresión sexual. Sí, yo no digo que no. Es una agresión sexual. Pero vamos al contexto de cómo se han dado la situación.
0: No puede decir eso, ¿no? Ahora, el esposo le está confesando infidelidad y aún así lo defiende, ¿no? Más allá de todo lo que pueda interpretar la señora, las imágenes son explícitas, son claramente, ¿no? Además, en otro audio confiesa, o la señora relata y revela, que el esposo le ha confesado que mantenían una relación incluso de 2 años, una relación clandestina. Siete de la mañana con 26 minutos. Lo cierto es que ahora, ¿no? Por ahora, el director musical, ex director musical de la agrupación La Bella Luz, porque ya ha sido separado de la empresa, está no habido, no se sabe nada de su paradero, y mientras el Ministerio Público viene realizando las investigaciones. Tenemos ahí el audio, a ver, vamos a escuchar.
11: Para usted, César Sánchez, su esposo, ¿es un acosador?
10: No.
11: ¿Es un agresor sexual?
10: No, lamentablemente no viene de ahora, no es de ese día esa situación, esto ya viene pasando desde hace 2 años. Desde hace 2 años mi esposo ha llevado una relación clandestina con la señorita. En el transcurso de esos 2 años la señorita también ha tenido otro tipo de relaciones clandestinas con otros integrantes del grupo. Él me dice, relación, así como parejas, no, pero sí de ese tipo de juegos, de agarres, no de la señorita con él. Intimidad, me dice que sí, una sola vez. Todo eso él me ha confesado recién.
0: Ahí está, le confiesa, le termina confesando, pero aún así la señora decide defenderlo, ¿no? Es realmente vergonzoso, ¿no? Es realmente vergonzoso. Tanto las declaraciones de Ojas Custodio, estas, más allá de las disculpas que haya pedido, el hecho ya está consumado, ¿no? Y el audio que reveló sus primeras impresiones cuando Naldi Salaña le cuenta lo sucedido, ¿no? Y ahora las declaraciones de la esposa del denunciado. 7:28 p.m. Vamos a hacer una pausa, vamos a continuar con más información aquí en Exitosa Perú. 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Pausa y venimos.

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0: La temperatura en Lima 21 grados, Madre de Dios 22, Junín 1 grado, 7 de la mañana con 31 minutos. El gobierno designó a César Alfonso Luna Victoria León como Superintendente Nacional de Aduanas y de Administración Tributaria SUNAT. El ahora funcionario fue ministro de Pesquería en el gobierno de Alberto Fujimori. Asimismo, mediante resolución ha publicado en el Diario Oficial El Peruano, el Ejecutivo nombró a Clara Rosana Urteaga Goldstein como presidenta del Tribunal Fiscal del Ministerio de Economía y Finanzas. Y en comunicación con Exitosa, Juan Carlos Silva, vicepresidente de la Asociación de Ciclistas del Perú, explicó la postura del gremio respecto al inicio de un plan piloto de carril bidireccional del Corredor Azul en la Avenida Arequipa por parte de la ATU.
1: Bueno, definitivamente todos los actores viales vamos a recibir cierto grado de afectación. Acá yo entiendo que lo que se está buscando es el bienestar de la mayoría y eso siempre se celebra.
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1: Tal vez uno de los puntos más fundamentales que creemos que podría haberse mejorado y que definitivamente estoy convencido de que puede llegar a afectar un poco son los plazos para la adecuación, ¿no?
0: Y Reniega anunció que atenderá este jueves 6 de agosto feriado nacional en conmemoración de la batalla de Junín en tres sedes de Lima, entre ellas la oficina registral ubicada en la avenida Nicolás de Piérola en el Cercado de Lima, la oficina registral ubicada en la avenida San Luis, San Borja, y en la oficina registral ubicada en la avenida Ernesto Díaz Canseco en el distrito de Miraflores. 7 de la mañana con 33 minutos. 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

tanguero, ¿ah? ¿Eh? Buena salsa, Turri, ¿eh? 7 de la mañana con 35 minutos. 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

0: buena música, esta canción, esta salsa, Cali Pachanguero, que nos trae el gran Turri. Y a propósito de Cali, ha viajado o va a viajar en las próximas horas seguramente el canciller, ¿no? Carlos Spa, porque va a participar, por supuesto, de la posesión de mando, ¿no? De Abelardo de la Espriella, ¿no? Presidente de Colombia, justamente. ¡Sinosa! Mañana es la ceremonia central y va a estar en ese país representando, por supuesto, al gobierno que lidera Keiko Fujimori. 7:36, 7:36. 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Está María Fernanda Santos, que nos trae información a esta hora de la mañana. María Fernanda, buenos días.
1: Información desde la ciudad de Trujillo.

0: calles de la zona. Durante la intervención, los sospechosos hicieron caso omiso a las órdenes de detenerse, por lo que un patrullero policial les cerró el paso e impactó el vehículo para impedir su fuga. Según las primeras versiones, fue en ese momento cuando se produjo un intercambio de disparos entre los agentes y los ocupantes del automóvil. Como resultado, uno de los presuntos integrantes murió en el lugar, mientras que otros dos resultaron heridos y dos más fueron reducidos y detenidos por los efectivos policiales. Los cuatro intervenidos fueron trasladados a la comisaría del Milagro, donde permanecen bajo custodia mientras se desarrollan las investigaciones para determinar su presunta participación en el robo de la camioneta y otros posibles hechos delictivos. La policía continúa con las diligencias para esclarecer las circunstancias del enfrentamiento, identificar plenamente a los implicados y establecer si la banda estaría vinculada a otros delitos cometidos en la región La Libertad. Informó para ustedes María Fernanda Santos en los 103.3 de la FM, exitosa, la voz de los que no tienen voz.
1: Muchas gracias, María Fernanda Santos, desde Trujillo. Y desde Trujillo nos vamos inmediatamente hasta Arequipa, porque también hay información en la Ciudad Blanca. Allá la información la trae Richard Calcina. Richard, buenos días.
2: Información en vivo, un fuerte accidente de tránsito ha sido causado por un tráiler de placa ASC 995, que se despistó en el sector reconocido como Puerto Viejo, en el distrito de Chaparra, en la provincia de Carabelí, causando graves daños materiales tras impactar contra varias viviendas prefabricadas. Lo bueno es que solamente ha dejado tres personas heridas, una de ellas menor de edad, tras el fuerte impacto. El vehículo pesado atravesó al menos seis viviendas, derribando paredes y destruyendo habitaciones. Además, chocó contra un automóvil y una cuatrimoto, incrementando las pérdidas materiales de las familias afectadas. Según el registro de SUNAR, el tráiler figura nombre de la empresa Picardo Saje. De acuerdo a la versión también de efectivos de la Policía Nacional, el conductor aparentemente habría perdido el control, se le habían vaciado los frenos, generando este lamentable accidente. Desde Arequipa informó Richard Calcina para Exitosa, la voz de los que no tienen voz.
1: Muchas gracias, Richard Calcina. ¿No? Afortunadamente no hay víctimas que lamentar, ¿no? Afortunadamente no estamos contando hoy que hubo fallecidos a propósito de este accidente, heridos que esperemos se puedan recuperar lo más pronto posible, y esperemos también que la empresa, ¿no? Los dueños de este vehículo, de este tráiler, de la empresa, se puedan hacer responsables de los daños ocasionados, tanto de la recuperación de la salud de los heridos, así como de sus viviendas. 7:40 a.m. A esta hora es momento de ir con nuestra secuencia de Economía Popular.
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1: 7:41 a.m. Es momento de saludar a Guido Penano. Guido, ¿cómo le va? Buenos días.
4: Buenos días, José, ¿cómo estás? Un abrazo.
1: Bien, Guido, y aquí con esta noticia, que entiendo es una noticia positiva, ¿no? Ingresos tributarios suben a más de 120.000 millones a julio.
4: Sí, es una cifra impresionante, pues el acumulado de enero a julio, como tú muy bien dices, y esto en el caso, por ejemplo, de la recaudación total, es un incremento de 14% con relación al mismo periodo del año anterior. O sea, imagínate qué tal subida, ¿no? Y igual, en el caso, por ejemplo, del IGB, el incremento es de 10.7%, y así en casi todos los rubros de recaudación tributaria. Esto nos dice varias cosas. En primer lugar, que toda esta, digamos, fuerte rumor y comentario, toda una cantidad importante de colegas economistas que venían hablándonos de la preocupación, usemos esa palabra, de la recaudación tributaria en el Perú este año iba a ser dificultosa y problemática. Bueno, para nada, estamos recaudando mucho más que el año pasado, y esto se refleja en producto de la reactivación de la actividad económica de nuestro país, por supuesto, porque cuando hay más actividad económica hay más impuesto a la renta, hay más IGB, etcétera. Ahora, esto no significa que nos debemos olvidar del tema fiscal, pero el tema no está en los problemas fiscales en sí mismos.

0: en la recaudación. El problema está en que se tiene que hacer una profunda reestructuración o reforma fiscal. ¿Por qué? Porque todos los años, inclusive, devolvemos dinero al Tesoro Público, porque las entidades responsables no saben gastar, o gastan mal, o no gastan lo que tienen que gastar, y no hacen lo que tienen que hacer. Y ahora que vienen nuevas autoridades, el tema el próximo año va a ser más complicado todavía, porque sabemos que tanto gobiernos regionales como gobiernos locales, municipales, no traen la capacidad para hacer las cosas que se requieren. Y en segundo lugar, porque hay mal gasto generalizado en el Estado. Entonces, ya que estamos arrancando un nuevo gobierno, sería fundamental hacer una reestructuración del presupuesto, no seguir gastando lo que se gastó el año pasado ni el anteaño pasado, sino hacer una reforma fiscal, revisando incentivos, revisando partidas, revisando promociones, revisando consultorías, etcétera, etcétera, etcétera. Eso hay que aprovechar. Estos incrementos en recaudación, que se van a ver afectados un poco por el fenómeno del Niño, es verdad, pero acumulación de dinero hay, recursos hay, lo que falta es gestión, y ojalá que eso sea el desafío que la nueva presidenta enfrente con el entusiasmo que merece, ¿no?
1: De acuerdo. Guido, muchas gracias, muy amable.
0: Buen día.
1: Gracias. Guido Penano, en nuestra secuencia de Economía Popular, hoy jueves 6 de agosto, feriado, yo te voy a decir cuál es el precio del dólar. Atención, porque la compra está en 3.37, mientras que la venta en 3.40, ya lo sabes. 7 de la mañana con 45 minutos, en un ratito ya empieza Hablemos Claro con Nicolás Lúcar, y tú no te puedes perder la programación que continúa hoy feriado, programación en vivo, aquí en Exitosa, en la multiplataforma de Exitosa. Vamos rápidamente con información en vivo, regresamos a la Ciudad Blanca, a Arequipa, otro punto de Arequipa, está Jaime Benavente con información. Jaime, buenos días.
2: Desde la ciudad de Trujillo,
3: Información en vivo desde Arequipa. Una joven de 19 años, identificada como Débora Tuesta, conocida con el alias de China, fue intervenida por agentes de la Policía Nacional en el distrito de Socabaya, luego de ser encontrada en posesión de una bolsa tipo Ziploc que contenía droga sintética. Posteriormente, durante el registro domiciliario realizado en una habitación ubicado en la urbanización Corazón de Jesús de Socabaya, los agentes encontraron diversas sustancias de color verde, amarillo, anaranjado y rosado, que tienen las mismas características al denominado Tusi. Entre los objetos incautados también se encontraron 12 presuntas pastillas de éxtasis, 5 botellas con una sustancia líquida que sería popper, 3 botellas de ketamina, así como colorantes, saborizantes, una balanza tipo gramera, cucharas, jeringas y recipientes donde se realizaba prácticamente la combinación de estos productos para elaborar esta droga. Según los agentes antidrogas, no solo se comercializaba este tipo de sustancias en el distrito de Socabaya, sino también que se elaboraba al interior de este inmueble donde se pudo encontrar todos estos productos. La comercialización de la droga sintética se realizaría también en diferentes discotecas de la ciudad de Arequipa. Además, también se entregaría vía delivery en diferentes puntos de nuestra ciudad. La mujer continúa detenida en la unidad de antidrogas mientras se realizan las investigaciones. Desde Arequipa, informó Jaime Benavente para Exitosa, la voz de los que no tienen voz.
1: Muchas gracias, Jaime Benavente, allá en Arequipa, 7:47, estamos en Exitosa, Lima y Callao 95.5 FM. Vamos a hacer ahora también, o vamos a entrar a nuestra secuencia de Exitosa por el Mundo.
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1: Bien, saludamos inmediatamente al doctor Miguel Ángel Rodríguez Mackey. Doctor, ¿cómo le va? Buenos días.
5: José, amigo de Exitosa y de toda la patria, feliz noticia, José, para América del Sur, para Uruguay, Argentina y por supuesto nuestra patria, el Perú, el Santo Padre León XIV ha confirmado su visita a los tres países del Cono Sur de América, y eso en verdad a la feligresía de esta parte del continente la llena profundamente de alegría. Los gobiernos de Argentina y de Uruguay han calificado la visita del Santo Padre evidentemente de histórica, y por supuesto el Perú en ese mismo tono, porque el Santo Padre, como todos ya sabemos, es peruano y ha pasado gran parte de su apostolado, de su vida pastoral en nuestra patria. Cobra especial relevancia la visita del Papa Robert Prevost hacia Argentina, porque como sabemos, su antecesor, el Papa Francisco, nunca pudo llegar a tierras argentinas, su tierra natal. Circunstancias que yo había incluso referido en mi libro sobre el Papa Francisco, donde habían ciertos sectores que mantenían una posición muy subjetiva sobre el Santo Padre, el Papa Francisco, en su oportunidad en los años 70, durante la dictadura militar que dominó Argentina. A mi juicio, una desproporción completa. El Papa en aquel momento, el arzobispo de Buenos Aires, Bergoglio, había sido uno de los más importantes y hombres de fe en defensa de los derechos humanos. Pero así pasa en la política, en los países donde en general uno no es profeta en su tierra. Ahora llegará el Papa León XIV con una agenda que ya empieza a conocerse, los lugares donde estará, tanto en Argentina como en Uruguay, tierras hermosas, extraordinarias, lindas, y por supuesto la agenda para el Perú, que será una agenda muy, pero muy nutrida, de mucha actividad en diversas partes del país, dominantemente en el norte, como es lógico, donde estuvo el Papa León XIV cuando fue obispo en las diversas diócesis, prelaturas que tuvo en nuestro país. Es una noticia, José, que embarga a la fe, al ecumenismo del catolicismo que está diseminado por el mundo entero, y será la primera experiencia de un Santo Padre hacia América Latina, en la circunstancia en que Robert Prevost, hoy León XIV, llega a nuestros países. Esperémoslo con fe, con devoción, con esperanza, que es lo que más necesitamos los peruanos en esta etapa de un punto de inflexión nacional, que estoy persuadido será una bendición total para los peruanos y para los argentinos y por supuesto uruguayos.
1: Doctor,
5: gracias.
1: Doctor,
5: buena mañana.
1: Sí, doctor, justamente hablando de este tema y lo que significa tener al sumo pontífice aquí en la región, aquí en Sudamérica, pero ¿cómo proyecta a nivel mundial el hecho de que el Papa León XIV, peruano, esté justamente visitando el país donde vivió mucho tiempo? ¿Qué proyección genera hacia el mundo el nombre del Perú?
5: Mira, José, tu pregunta es extraordinaria. Solamente el mismo día en que todo el mundo nos enteramos a través de los anuncios en los frontis de las ventanas vaticanas de que Robert Prevost era el nuevo Santo Padre para la cristiandad y el catolicismo, y fue anunciado, y él dijera que recordaba en sus palabras a Chiclayo, Chiclayo y el Perú fueron el centro, el epicentro del imaginario colectivo planetario. O sea, lo que quiero decirte es que no obstante el Perú ser conocido por Machu Picchu, no obstante el Perú ser conocido como una tierra de grandes bondades históricas, el Papa nos ha llevado a las estrellas, como peruano, como un hombre que ha dedicado su apostolado al Perú, que su testimonio y su evidencia, que lo vemos siempre, a cada rato, nos da a conocer al Perú entero. El Papa León XIV es el embajador por antonomasia del Perú en el mundo. Yo estoy persuadido que el gobierno del Perú preparará una recepción especialísima, no digo pomposa, no, especialísima, a la altura de un hombre que consagró gran parte de su apostolado, de su vida clerical, al servicio de las comunidades, a la feligresía, que además hemos visto la respuesta, cómo lo esperan con tanta devoción. Exacto. Creo que ahí está el impacto de su nacionalidad peruana, a la que optó sin ningún otro ápice, sino queriéndolo siempre, y eso también deberá significar una correspondencia por parte del Perú.
1: Ahora, doctor, una última, el hecho de que, bueno, ya hemos tenido la presencia anteriormente de dos papas, ¿no? Juan Pablo II, ¿no? El Papa Francisco, pero la visita del Papa León termina siendo distinta, ¿no?
5: Sin duda alguna. Yo estoy persuadido que las visitas anteriores marcaron nuestra vida internacional. Yo era muy joven cuando mi juventud de los 80 recibimos.
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0: 6 de agosto, a tan solo dos días de iniciar las festividades patronales. Santo Patrón San Roque, nos hermosa la colega de Pasarraya. Aquí todo contento para llevar lo mejor de la música para todos ustedes en este bonito día. Y nos vamos con esta canción y damos el punto de inicio en secuencia Solo Cumbia hasta las 10 de la mañana, por ahí. Y eso, se venimos con la secuencia del vacilón de las mañanas.
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bonita la canción de los caribeños en Guadalupe. Me robaste el amor, se llama. En la voz del príncipe de la cumbia, Esaúl Suárez. Cuando son las 9 y 18 la hora en todo el Perú, seguimos avanzando con fuerza. Es en la número 1, la explosiva. Transmitiendo ese pasarrey a Perú. Para todos nuestros amigos en las diferentes provincias, en la provincia del Dorado, Bellavista, Jujuy, Tocache, en Picota y Lamas, también que nos escuchan la gente linda de la provincia de Lamas. Gracias por la preferencia. Seguimos avanzando. 971-51-9861, nuestro fono habilitado, reclama su música. Más adelante venimos con las cortitas en información para mantenerles informados lo que viene suscitando a nivel local, nacional e internacional.

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1: La gente romántica, levante su mano, por favor, con las manos arriba, que se vea bonito.

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1: Tremenda la canción de los claveles y la cumbia. Seguimos avanzando cuando son las 9:36, la hora en todo el Perú. A tan solo 24 minutos y ahora a las 10 de la mañana para iniciar con la secuencia del vacilón de las mañanas, solo por la explosiva. Hoy nos dicen que es feriado decretado por el Estado peruano. Todas las instituciones públicas están acatando el feriado. Hoy fue
2: Rosita.
1: Ya nos vamos a informar más en un ratito de qué se trata el feriado. Ajá, 9:37.
3: La hora 9:30.
1: Y nos vamos con la canción de la Fomer. Noche de luna se llama la canción.
3: Más salud a menos precios.

0: Tremenda la canción de Oscar Manuel Valdivia, Soy su historia romántica.
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0: Ajá, cuando son las 9:45 la hora en todo el Perú, seguimos avanzando. Para toda la gente linda que nos viene escuchando en las diferentes partes de nuestro querido Perú, por la FM y por la página de la radio, qué bonito. Molino en las palmas de banda de Chiclayo se incendia, bomberos en camino, ocurre. Hace 40 minutos que nos vienen informando que las palmas de la banda de el distrito de Chilcayo, banda de Chilcayo, se enseña
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0: Molino las palmas.
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0: Mi accidente de tránsito deja varios heridos en vía San Hilarión, Bellavista. Un automóvil de la empresa Guayaga Express, una moto furgoneta, colisionaron en este tramo, dice. De acuerdo a las informaciones preliminar, varias personas resultaron gravemente heridas. La identidad de los afectados aún no ha sido confirmada y se espera reportaje oficial de las autoridades.

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0: primerísima Armonía 10.
1: Carlitos Rincón.
0: Qué bonita la canción. Mira, amigo, no hay tiempo para más. Llega la parte final del programa. Tras esta secuencia, solo cumbia para ti. Las 10 estaremos entrando en la secuencia del vacilón de la mañana. Solo

Fanto. Qué tremenda la canción de Juego Fresco con Farruko. Bonita la canción cuando son las 10:12 la hora en todo el Perú. Estamos entrando ya a tu secuencia. El vacilón de las mañanas son la explosiva. 971-51-9861, nuestro fono elitado para que puedas reclamar tu canción y mandar todos tus saludos en esta bonita mañana de hoy. Pues antes en el fin de semana, fue 6 a tan solo 2 días de la iniciar la festividad de patronales, el santo patrón San Roque de nuestra hermosa localidad de Pasarraya. Ya están empezando a llegar los hermanos, nuestros amigos comerciantes, más conocidos como los mercachifles, ¿no? Nuestros amigos de los fuegos mecánicos, ya instalándose en nuestra hermosa localidad de Pasarraya, para que todo esto salga lo mejor. Con dos cabezonías, ¿no? Dice en el barrio Milo San Martín, acá también en el barrio Centro. Esperando que le pasen de lo mejor, con una programación nutrida para el gusto de nuestros amigos visitantes y para nosotros también, que vivimos aquí en nuestra hermosa tierra de Pasarraya, tierra de mujeres bellas y hombres trabajadores. Un saludo para toda la gente linda que nos escucha en la provincia de Marcar Casar, en Juanjuy, Cevichería Fusionado. Gracias por la preferencia y seguimos avanzando. Gracias por la preferencia y nos vamos con esta bonita canción. Y nos vamos con esta bonita fita y corazón serrano con la primerísima armonía. Y es "Vuelve a mi lado", se llama la canción.

Mira, bonita la canción de Estrella Chaname. Oye, vocalita de Corazón Serrano, que incursionó en la mundo de la música sureña. Alguna vez te amé, se llama la canción. Y así, así no es, seguimos avanzando. Saludos para toda la gente linda que nos escucha también en la parte alta de nuestro hermoso distrito de Alto Zaposoa. Gracias por la preferencia. Saludos para nuestro amigo Fernando Ruiz. Nos dice que siempre está conectado con la página de la radio, escuchando toda la programación que se transmite durante el transcurso del día y la noche. Vamos a retener el saludo para Fernando Ruiz. Saludos para su esposa, la señora Margarita. Para todas las gatitas ahí. Está muy contenta la gente de Getsemaní, dice, porque ya llegó la trocha carrozable. Se ha gestionado tanto las autoridades de Getsemaní, las autoridades de la Municipalidad Distrital de Alto Zaposoa, la Municipalidad Provincial también, es el alcalde provincial y otros amigos del gobierno regional. Qué bonito que se haya hecho realidad esa trocha, que hacía mucha falta ya para que puedan trasladar los productos hacia nuestra provincia. 10 y 20 y nos vamos con esta bonita canción. La quiero a muerte, se llama la canción.

con la hora de todo el Perú y nos vamos aquí con la cortita en la explosiva para mantenerles informados de todo lo que viene suscitando a nivel nacional. Callao, capturan a mujer acusada de extorsionar y a colectivos. Agente del grupo Terra del Callao capturan a inflagrancia Caferina Castro Borrea, de 52 años, acusada de extorsionar a conductores de colectivos informales en el primer puerto. Dice, la intervención policial se ejecutó mientras la investigada realizaba el cobro de cupos en la vía pública. La Policía Nacional del Perú informó que la detenida integraría una organización dedicada.

fallan balón de gas, dice, amenaza frente a penal Sarita Colonia. Desconocidos dejaron el balón de gas y una carta amenazadora contra los internos en la puerta del penal Santa Colonia de Callao, ubicada en la provincia de Constitucional de Callao. El hallazgo ocurrió durante la mañana del miércoles y fue reportado por los trabajadores del establecimiento penitenciario y la policía del Perú. Inició la investigación para identificar los responsables del abandono de estos objetos durante la madrugada. Y 26 la hora en todo el Perú, y nos vamos con esta bonita canción, avanzando en la primera hora de tu secuencia, el vacilón de las mañanas.

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estoy enamorando. Se llama la canción cuando son las 10:44. Estaba mi bonita mañana. Bastante soleada. Pasa Raya Capital del distrito de Alto Zaposoa. Donde está ubicado Radio La Explosiva. 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Bonito, bien, porque tenemos saludos, bueno, dicen que nos están escuchando por la página aquí, conversando, nos dice que saludo con María Roja, ¿no? Ese saludo para gente, toda la gente linda ahí en Canán. Gracias por la preferencia, saludo, nos dice saludo para Leonardo, saludo para Fernando, nos dice, volvemos a retener, saludo para María Roja, saludo para Fernando, también escuchando a full volumen en Canán. Saludos para toda la gente linda, nos dice también ahí en Luz del Oriente. Nos vimos en la parte alta de nuestro hermoso distrito de Alto Zaposoa. Nuestros amigos en Centroamérica, Los Ángeles, Palmeras, El Porotongo. Saludos para la familia Urbinas.

Volvemos a reiterar el saludo para María Rojas. Gracias por la sintonía. Nos vamos con la canción de José Luis Arroyo, El Lobo y Orquesta. Déjame ser feliz, se llama la canción.

0: de Olga Dañón. Y Elvis Crespo, se llama la canción Volveré. Y amigo, no hay tiempo para más. Estamos llegando a la parte final de esta segunda hora del programa. Entonces, ¿cuál es el vacilón de las mañanas? Ah, pero antes, damos la bienvenida para toda la gentita linda ya que nos viene visitando ya por anticipado. A las festividades patronales, Santo Patrón San Roque, nuestra hermosa localidad de Pasarraya, nuestros hermanos comerciantes. Qué bonito, ¿no? Va a estar bastante colorido. Esta festividad durante el transcurso de toda la semana que inicia este sábado 8. Con una programación nutrida, me dice, de parte de las dos cabezonías. Qué bonito. Esperando que le exigen. Que lo pasemos súper lindo.
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0: Esta festividad costumbrita que se celebra en toda nuestra Amazonía peruana.

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Tremenda la canción de Maná. Ya va en un bar. 11 y 16, la hora en todo el Perú. Estamos ya entrando en la última hora del programa. Esperando que le estén pasando súper chévere esta bonita mañana. Y hoy fue Santa Cela el fin de semana. A tan solo dos días de iniciar las festividades patronales en nuestra hermosa localidad de Basarray. Y un saludo también para todas las personitas ahí que están delicaditas de salud. Desde aquí les deseamos su pronta recuperación. Y para todas las amitas de casa, algunos preparando ya el riquísimo almuerzo, algunos haciendo lo que hacer es del hogar. Qué bonito, siempre hay algo que hacer en casita. Un saludo para Tulito Vázquez, que nos dice, nos está reclamando sus saludos ahí. Saludo para toda esa gente linda ahí. En Nueva Vía. Y saludo para todos los trabajadores también. Nos dice saludo para Chiqui Metálicas, el Chiqui. Nos dice que estaba full chamba ahí en la remodelación, en la mejora del puesto de salud del caserío de Nueva Vía, para que se tengan unos ambientes confortables, más frescos. Ahí Metálicas, Chiqui ahí haciendo los arreglos correspondientes. Un saludo para toda esa gente linda ahí que nos viene escuchando por ahí en la FM, en los 102.1. Y por la página de la radio estamos saliendo con www.laexplosivafm.com. Ah, nos dice saludo para la señora Betty, nos dice saludos ahí. El sector Radio Israel, nos dice Chapanito, siempre escucho tu programa, nos manda saludos. Le vamos a retar al señor, saludo para la señora Betty ahí. Gracias por la preferencia y saludo para nuestro amigo también, Gerardo. El popular embarao, el terror de las mujeres aquí en Pasarraya, en el sector Chitarillo. Un saludo para toda la gente linda también que nos viene escuchando ahí en el sector. En el sector Nuevo Israel. Bien, por acá tenemos un comunicado, nos dice Hilaria del Cian, invita a la reunión de coordinación a los usuarios de PC 65 para el día de mañana, viernes 7 de agosto. Se realizará a partir de las 9 de la mañana en el local comunal. Atentamente, la responsable del área del Cian. Por acá tenemos otro, nos dice el área de Omapet Alto Zaposó, invita a la entrega de alimentos para todos los usuarios para este lunes 10 de agosto, a partir de las 9 de la mañana en el local comunal. Volvemos a retener el comunicado, nos dice el área de Omapip Alto Zaposoa, invita

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Tremenda la canción de la patrona de la salsa, Yajaira Plasencia. Y le dije que no. Tremenda la canción del género salsa. Una de las máximas representantes, las grandes intérpretes de este género musical a nivel internacional. Representante.

Pero ya tiene tiempo de marcar nuestro fono alita. El 971-519861, nuestro fono alita. Saludos, saludos para Mikey Soto. Nos dice saludos en la ciudad de la colina Zapozoa. Esa chapanita estaba a full volumen. Para Horacio Vargas también ahí escuchando el programa esta bonita mañana de hoy. Jueves. Vamos a retener el saludo para Mikey Soto, saludo para Horacio ahí escuchando el programa esta bonita mañana. Gracias por la sintonía y nos vamos con esa bonita canción que nos viene reclamando, la canción de La Turbulencia Sanjuanera.

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0: 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Un abrazo para usted que nos ve, que nos sintoniza a través de Movistar por el número 34 y nos sigue por la multiplataforma de Radio Exitosa. Estamos conectados ya y en los estudios centrales de Exitosa con nuestro invitado Pedro Ufer. Él es abogado, porque estamos en la secuencia Usted Tiene Derecho de Radio Exitosa. Como siempre, doctor, muchas gracias por estar aquí. Y le recordamos a la población que puede participar, que puede ser parte de este programa con preguntas, consultas, también debate, también es válido. Aquí los escuchamos con mucho cariño y con mucho respeto. 7410-955 y el 940-800-800. No es un tema muy convencional, doctor, porque la realidad es que cada vez las parejas no se casan, ¿no?
1: Claro que sí, cada vez
0: ha bajado la tasa.
1: Ha bajado muchísimo, porque hay una figura de unión de hecho que es prácticamente lo mismo que un casamiento. Adquiere los mismos derechos. Lo único en algunos principios, ¿no? Adquiere los mismos derechos. En la unión de hecho, que es súper rápido, vas a la notaría, es como si estuvieras casada. Adquieres herencia, adquieres pues derechos patrimoniales, adquieres, ¿no? Entonces, muy parecido al matrimonio. Pero este, claro, el tema es cuando haces una promesa, ¿no? A futuro. ¿Qué pasa si no cumples? Mañana te prometen matrimonio y te dejan en el altar. ¿Cómo ha pasado esta TikToker, esta jovencita que dejó a un señor en el altar plantado y se fue corriendo, esta jovencita?
0: Que le dijo, no acepto.
1: No acepta y se fue corriendo. ¿Qué hacer?
0: El señor hicieron plata, ¿eh? Con eso.
1: Claro, creo que más plata, ¿no?
0: En publicidad y todo.
1: Publicidad, creo que fue en Bagua. Y los dos. Creo que fue en Bagua, la novia de Bagua,
0: novia
1: ya me acordé.
0: Fugitiva.
1: Lo que hubiera hecho el señor tranquilamente, la denuncia, hace una demanda contra ella y ella le hubiera pagado absolutamente todo, todo, desde el terno hasta el local. Todo, absolutamente todo. Este es el tema, ¿no? El meollo del asunto, ¿no? ¿Cuánto tengo plazo para poner esta demanda? ¿Es eterna? ¿Tiene un plazo predeterminado? Sí, la normativa peruana, el código procesal, el código civil es claro. Tienes un año para poner esta demanda. Después de esta ruptura, después de este desplante que te echa esta persona, tienes un año contando desde después de este desplante para poner esta denuncia. O sea, si estás aún a tiempo, sí lo estás. Si tienes de repente te he dejado plantada hace 3 meses, 6 meses, 7 meses, 8 meses, 10 meses, aún estás al límite de poner esta denuncia y la otra persona te reconozca todo, absolutamente todo.
0: Correcto, doctor. Vamos a recordar los números de Radio Exitosa, 7410-955 y el 940-800-800. El doctor Ufer ya explicó que eso es válido para ambos, ¿no? Tanto para ese novio que faltó a su promesa ante la familia de ambos, quizás ante esta joven ilusionada, como para la dama, para correcto, la novia también, que quizás se escapa, ¿no? Por favor, doctor, vamos con la siguiente comunicación. Aquí en la secuencia Usted Tiene Derecho de Radio Exitosa. Hola, buenas tardes.
2: Buenas tardes, Katiuska. Te saluda Miguel Ángel de San Juan de Miraflores.
0: Hola, Miguel Ángel, ¿cómo estás? Bienvenido a Exitosa.
2: Muy amable, Katiuska. Sí, justo estaba escuchando la anterior, estaba el abogado, no entró mi llamada, que no levantaron el fondo. Uh-huh. Y quisiera decir algo relacionado al tema de ahorita y enlazando con lo anterior. Había un señor que, sí, muy amable, había un señor que dijo esto de que las mujeres se prestan, ¿no? Que también esa fue la primera llamada, ¿no? Me robó la llamada. Mira, este señor, ¿sabe por qué piensa así? Porque es un tema de interés nacional. Porque hay felizmente que el abogado le contestó, la abogada, pero bueno, que hay cifras, ¿no?, que indican, lo cual es cierto. Pero ¿por qué puede decir una persona así y la mayoría de la gente, incluso mujeres, creen que las mujeres dan pie a ello? Porque mayormente cuando los abogados que tienen información, prejuicios cristianos, prejuicios evangélicos, o prejuicios católicos, estos abogados aconsejan a la víctima, a la que quiere denunciar, que vaya solamente al fuero civil, donde le dan la reparación, ¿no?, económica, pero debería ser primero ir a un defensa familiar, y con la ley 30.36.4 ahí presentar la denuncia, ¿no?, en un juzgado de familia.
0: Correcto, muchas gracias. Bueno, voy a responder nuevamente con cifras, que es lo que corresponde. La población en casa saca sus propias conclusiones. En lo que va de este año 2026, se han superado los 60 casos a nivel nacional de mujeres que han sido asesinadas por sus parejas, por sujetos que creían que esa mujer era de su propiedad, por los celos y demás. 60 mujeres han perdido la vida y ni siquiera hemos terminado el año. Esto producto de la desinformación, del machismo y la injusticia que hay en este país. Siempre respondo con cifras que considero es lo más responsable y lo más técnico, pero vamos con la siguiente comunicación, doctor. Hola, buenas tardes.
3: Muy buenas tardes, amigos de Radio Exitosa. Mi nombre es Juan Carlos. Una consulta al doctor que me acompañe en su inglesa entrevista. Por ejemplo, yo me casé el año 2024, un 20 de julio. Y nos hemos separado un 4 de diciembre, después del matrimonio civil religioso. ¿A partir de cuándo ya yo puedo iniciar el proceso? ¿Durante los 2 años después de haber roto la relación, que es el 4 de diciembre, o desde el día que nos hemos casado, por favor, ya que no tenemos bienes compartidos, no tenemos hijos en común, y bueno, pues es una separación total?
1: Pero lograron consumar el casamiento, ¿cierto?
3: ¿Perdón?
1: Lograron consumar el casamiento, ¿se casaron?
3: Sí, nos hemos casado por el civil religioso, entonces ya estamos en el inicio del divorcio, ¿no? Yo quiero saber desde cuándo corre, desde el 20 de julio que me he casado o el 4 de diciembre que nos hemos separado.
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1: El divorcio, exactamente, es que este tema no tiene nada que ver con la figura del divorcio. Este tema que estamos tocando es promesas a futuro. ¿Qué quiere decir? Que una persona promete casamiento y no cumple. Entonces, al no cumplir, tiene que iniciar económicamente a la otra parte. Pero en este caso es totalmente distinto, porque hay una figura que los dos se han casado. Entonces, esto ya le corresponde a la figura de divorcio, porque tú quieres divorciarte. Y naturalmente el divorcio corre desde que te has casado en adelante. Cualquier hecho en adelante después del casamiento, vamos a configurar para ver una causal para el divorcio, ¿no? Pero esto ya es una figura denominada divorcio.
0: Correcto, doctor. Ahora, ¿yo me puedo divorciar a los 6 meses? ¿O cuánto tiempo tiene que pasar para comenzar los trámites del divorcio?
1: Claro que sí. El divorcio son diferentes causales. Una por no convivir adecuadamente, que es un tiempo de 2 años, de violencia, de infidelidad también, pero esta infidelidad se consuma con el acto de un hijo. ¿Qué sería si tú te casas y a los meses te enteras que el señor tiene un hijo extramatrimonial después del casamiento? Entonces esto ya se entiende que hay una infidelidad, y con la partida de nacimiento de este nuevo ser, también puedes iniciar tu divorcio. No hay un tiempo exacto.
0: ¿Cuánto tiempo? Creo que son 2 años, ¿no?
1: En algunos casos 2 años en adelante, en el caso de infidelidad es otro tiempo, es de acuerdo a qué causal. Como son diferentes causales.
0: Ah, comprendo.
1: Claro, son diferentes causales, algunas solamente con el nacimiento de otro hijo extramatrimonial ya se consumó un hecho de una infidelidad que amerita un divorcio. En otro caso es 2 años cuando no es incompatible de caracteres. Y cada uno tiene diferentes tenores, ¿no? De acuerdo a qué divorcio te da.
0: Entiendo, ¿no? Doctor, usted puede comunicarse con Radio Exitosa a través de los números 7410-955 y el 940-800-800. El tema que hemos planteado ¡Exitosa! Es el siguiente. Se puede demandar a la pareja por falsa promesa de matrimonio, y además el doctor Ufer nos ha explicado qué es lo que va de la mano con esa demanda, ¿no? Que es el pago, una reparación civil y
1: claro,
0: emocional,
1: que sí,
0: psicológica, por no cumplir con su palabra.
1: Ahora también hay un dato, te cuento, que no solamente es el pago de indemnización, sino devolución de todos los regalos. ¿Qué quiere decir? Bueno, eso sí, la devolución es de ambos. Si yo con Anita, bueno, la Anita me hizo la demanda, también el juez va a ordenar a que me devuelva los regalos. Yo a Anita y ella también a mí. Todos los regalos que ha conllevado esta relación, este noviazgo antes del matrimonio. Si yo regalé una televisión a Anita porque esta televisión nos va a servir para nuestro futuro hogar después del casamiento, ella me tiene que devolver. Si ella me regaló también, no sé, una radio.
0: La cirugía, porque pasa mucho que las novias, en su mayoría, ¿no?
1: Claro, un retoque,
0: se someten,
1: ¿no?
0: Pues a todo tipo, ¿no?
1: Claro.
0: En la piel, también la ortodoncia, también se someten a dietas, pago del gimnasio, cirugías estéticas también. Para
1: también.
0: Perfecta.
1: Todo eso, bien. Todo eso también se devuelve recíprocamente. Si yo, Pedro, pagué a Anita, claro, pagué a Anita el gimnasio, el nutricionista, entonces, bueno, ella no es manera que me devuelva, pero económicamente sacamos
0: plástico.
1: Y también, correcto.
0: Increíble, todo. Doctor, por favor, tenemos una comunicación,
1: claro, sí.
0: Le damos la bienvenida, 12:12, somos Radio Exitosa, somos la voz de los que no tienen voz. Hola, buenas tardes.
5: Buenos días, señorita Castiusca, buenos días, doctor. Mi pregunta, y qué lindo el tema que están llevando, mi pregunta es la siguiente: Están hablando del caso de la mujer que a veces te deja plantado, ¿no es cierto? Ahora, supongamos que al hombre también le hagan lo mismo, ¿también merece su indignación?
1: También, gracias, también. Buena pregunta. Sí, claro, porque todo a veces nos centramos en la mujer, ¿no? Lo generalizamos con el género femenino, ¿no? Es para ambos, para los dos, tanto hombre como mujer. Si la mujer, Anita, me deja plantado a mí, Pedro, yo estoy triste, ¿sabes qué?
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1: Me secaré mis lágrimas unos meses, pero tengo hasta un año para poner la demanda. Automáticamente le pongo la demanda a Anita. ¿Sabes qué, Anita? Gasté local. Por favor, el anillo me costó 3,000 soles, el local 2,000, el DJ y todo lo que... Y aparte de eso, te voy a pedir que me devuelvas, por favor, en esta demanda, todo lo que te regalé para este futuro matrimonio, que es el refrigerador, la cocina y también... Para el matrimonio, tú también tuviste que ir al gimnasio, hacer tus retoquitos. Costo de tu gimnasio, yo pagué acá está mi el movimiento bancario, pagué 80, 100 soles, tu retoquito 3,000 soles, eso también. Entonces, hago un listado, esta plata me lo... Y aparte, una indemnización económica por el daño moral que me has hecho, Anita. Así que todo esto lo hago un balance y Anita...
0: Anita se queda misia,
1: no hay manera.
0: Adelante, otra atrás.
1: Señor juez, Anita, señor juez, pero no tengo ni un sol, tengo apenas 5,000, él me está pidiendo 20,000 de todo lo que he gastado con su daño y todo. Muy bien, no, el juez dice, no puedes, entonces te voy a hacer una ejecución forzada, que quiere decir embargo de tus bienes, retención si tienes algún vehículo, cualquier cosa, te retengo cuentas bancarias para que cumplas con la exigibilidad y pagar a Pedro todo lo que has ocasionado.
0: Ahora, ¿qué pasa si Anita se da cuenta que Pedro fue infiel?
1: Claro que sí, buena pregunta. En el caso de...
0: Señor juez, yo le encontré, seguía todas las chicas en bikini y demás, les escribía en las redes sociales y tuvo encuentros amorosos, enviaba videos de connotación sexual. Chao.
1: Claro que sí. Acá ya se figura el daño moral. Si bien es cierto, no hay matrimonio, pero hay un daño moral que se puede subsanar con esta infidelidad. ¿Sabes qué? Pedro me está pidiendo daño moral. Pero ¿cómo moral si acá le encontró el Instagram con mujeres, el Facebook, el WhatsApp, el Tinder y demás? Entonces, ya no hay daño moral. Ya queda equilibrado esto, ¿no? Que ya no hay un daño moral cuando una persona... ¿Cómo puede exigir un derecho cuando no está cumpliendo el deber? No se puede exigir un derecho cuando no hay un deber. Pero sí... Hay gastos en promedio que se tendrá que deliberar ante el juez con el criterio discrecional. El juez dirá, bueno, pues acá hay un daño, pero igual eso no escatima que Pedro ya ha invertido en el local, hay un gasto económico, eso vamos a discutir. Muy aparte que el daño moral, ya no hay daño moral, entonces no hay gastos, pero sí daño, gastos económicos, gastos emergentes, ¿no? Que surgieron producto de esta futura boda.
0: Correcto, hubo un caso muy conocido que es de la conocida modelo Vania Bludau. Ella se iba a casar con un joven en Miami, ciudadano americano, norteamericano, pero ella después de muchos meses dijo, yo anuncio la ruptura de esa relación porque le encontró un perfil de Tinder a este chico, pero ya tenían todo avanzado para casarse.
1: Claro que sí.
0: Le había pedido la mano y demás.
1: Ahora, este chico debió hacer su demanda, ya no pedir daño moral porque... Es evidente que hay un tipo de infidelidad, pero sí daño emergente, daño económico, que ha sacado de su propio bolsillo, ha sacado de su dinero, de su itinerario, ha hecho todo un itinerario para pagar. Entonces, esto tendría que discutir el juez. Vamos a ver si todos estos gastos ha emergido de esta persona. Si es así, esta modelo tendría que pagar, esta persona, todos los gastos preparativos para esta futura boda.
0: Correcto, doctor. Ahora, ¿quién se queda con el anillo, no? Según la sociedad, dice que tiene que ser 3 sueldos, como mínimo, el costo de un anillo de compromiso, ¿no? Si son 3 sueldos, es un empresario próspero, hay anillos de todos los precios, ¿no? Incluso
1: claro,
0: muy carísimos.
1: Hay carísimos. El anillo más igual, el anillo sigue siendo caro, por más económico que uno lo vea, igual sigue siendo caro. Los anillos tienen de todos los precios elevados. En tema de anillo, los dos se tienen que devolver.
0: Según la roca.
1: Según la roca también, ¿no? El tema de anillo, los dos. Tanto Pedro le tiene que devolver el anillo a Anita en este ejemplo, y Anita le tiene que devolver el anillo a Pedro. Ambos se tienen que devolver las cosas. En el tema de objetos, ambos se devuelven. En el tema de gastos, si la parte más perjudicada tendría que pedir los gastos. Pero en el tema de objetos, si los dos han comprado, se tienen que devolver. El juez tiene que correr. Y si no hay manera de devolver, económicamente.
0: Correcto, doctor, 7410-955 y el 940-800-800. Doctor Ufer, muchas gracias por su presencia aquí en Exitosa.
1: Gracias a ti, Katiuska, yo muy feliz y contento de estar compartiendo con este humilde programa y con esta humilde sintonía y todo lo que están conectados hasta ahora el día. Muchas gracias. Muchas
0: gracias al abogado Pedro Ufer, muchas gracias, doctor. Buen jueves. Y hasta ahora 12:17 vamos a conocer quiénes van a recibir los premios de Radio Exitosa. Así que nos vamos para Santa Anita con nuestro compañero Kevin García. Contigo, Kevin, buenas tardes, bienvenido.
4: Y bien, Katiuska, ya llegaron nuestros amigos conductores aquí al distrito de Santa Anita, en la cuadra 15 de la avenida Los Chancas, con dirección a la avenida La Encalada. Porque ellos escucharon el llamado de Exitosa y inmediatamente vinieron a este punto. Vamos a conocerlos. ¿Qué tal, caballero? Bienvenido a Exitosa. Coméntenos, ¿dónde escuchó el llamado?
6: A la avenida Los Chancas, más, unas 10 cuadras hacia atrás.
4: 10 cuadras. ¿Qué le parece que Exitosa reconozca su labor como taxista?
6: Muy bien, Exitosa. Siempre escuchando toda la vida.
4: Listo, caballero. Ahí. Reconocemos entonces su esfuerzo. Aquí le entregamos su bolsita. Entonces vamos a continuar, Katiuska, entregando aquí a este lado. Siguen llegando, es una larga fila de vehículos. Continúan los amigos del volante. Venimos acá, otro caballero, ¿qué tal? Bienvenido a Exitosa. ¿Dónde se encontraba cuando escuchó el llamado?
7: Estoy por Mercado Productores. Por Mercado Productores.
4: Por el Mercado Productores. Inmediatamente dio media vuelta y vino para acá.
7: Sí, como pasaba por acá, excelente.
4: ¿Desde cuándo escucha Exitosa?
7: Años, cuando dueño principal también era el dueño.
4: Y coméntenos, ¿cuál es su programa por ahí favorito? ¿A quién le gusta el conductor?
7: Lucar, por ejemplo, en las mañanas, noticiero.
4: El de Lucar. Uh-huh. Listo, entonces, caballero, se ganó su premio sorpresa para usted, que lo disfrute, y para toda su familia.
7: Muchas gracias. Gracias.
4: Listo, vamos a continuar entonces, Katiuska, a este punto. Continuamos entregando los premios porque nuestros amigos del volante van llegando, una larga fila de vehículos. Tenemos acá otro caballero con... ¿De dónde escuchó el llamado? ¿Dónde se encontraba?
8: Aquí, en el Mercado Prometida, Prometida.
4: De Mercado Tierra Prometida.
8: Ajá, estaba por ahí, ya me escuché, no sé, pues se me vine acá a cuadrarme acá.
4: Recién iniciando la jornada, caballero.
8: Ah, sí, porque hoy día es feriado, pues.
4: Feriado, hay plazo hoy día,
8: ¿no? Hoy día hay plazo en la tardecita, sí.
4: Entonces vamos a premiar a usted su sintonía. Para usted, un premio sorpresa para usted y toda su familia. ¿Qué le parece, caballero, que Exitosa reconozca?
8: Bueno, caballero, además las noticias siempre están ahí Exitosa. Sí. Siempre las noticias están al día.
4: Vamos a continuar entonces, Katiuska, uno más. Uno más, vamos a continuar entregando los premios acá. Siguen llegando una larga fila de vehículos nuestros amigos del volante. Tenemos un caballero más. Caballero, ¿qué tal? ¿Dónde escuchó el llamado?
9: De acá, del Real Plaza Puruchuco, estaba por ahí.
4: Vino media vuelta para acá.
9: Me vine, bebé.
4: ¿Desde cuándo escucha Exitosa?
9: Exitosa, escucho ya años. Soy cliente viejo de Exitosa. No, yo soy más hincha de Manuel Rosas y de Lucar, de los dos. De los...
4: Vamos a entregarle entonces su premio. Muchas gracias. Caballero, que disfrute con toda su familia.
9: Muchas gracias, más bien, a Exitosa por apoyar al volante, ¿no? Muchas gracias.
4: Listo, bien, Katiuska, entonces nosotros vamos a continuar aquí en la avenida Los Chancas, en el distrito de Santa Anita, premiando a todos nuestros amigos del volante. Volvemos contigo a estudios.
0: Así es, Kevin, muchas gracias. Gracias por la sintonía a todos los amigos del volante que han recibido estos premios. Sorpresa de Radio Exitosa, a usted que está conectado a través de la radio en Lima y Callao por la 95.5 de la FM. Y es ahora 12:20. Le presentamos nuestra secuencia Despierta tus emociones.
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0: Y le damos la bienvenida a la psicóloga Isabel Farfán Osores. ¿Cómo está? Bienvenida, Exitosa.
11: Qué gusto. Buenos días también a ti y a todos los oyentes.
0: A usted, muchas gracias. Queremos abordar desde el punto de vista de prensa responsable sobre la salud mental, vinculado a este caso que ya es un hecho noticioso, el caso de tocamientos con connotación sexual de esta joven. Yo sé que hablar de personas no es tan viable para ustedes que son expertos en la salud mental, porque tendrían que pues evaluarlos a ellos pues directamente, ¿no? Pero sí podemos hablar un poco de la prevención de la violencia en los sectores vulnerables como los niños, por ejemplo.
11: Así es, ¿no? Definitivamente cada vez vemos más noticias que nos preocupan y nos alertan a todos de qué pasa con los profesionales y en qué momento se llegan a transgredir, ¿no? Y a tener conductas de pronto cuestionables, preocupantes. Pues definitivamente debemos tener en cuenta que estas están vulnerando, ¿no? Los derechos muchas veces de niños, niñas y adolescentes, y que como cualquier otro ser humano en cualquier otra etapa de vida, ¿no? Son personas que merecen de pronto un cuidado y no solamente un cuidado, sino un cuidado especial, porque dependen de nosotros, de los adultos, de los profesionales, en quienes muchas veces confiamos el adecuado trabajo, la adecuada atención. Y es preocupante ver cómo son, pueden ser los principales causantes de actos que terminan siendo violentos, ¿no?
0: Así es, y esto pasa en todos los sectores, no solamente en la música, en el entretenimiento, sino también en los deportes. Y justo quería vincularlo con el caso de la conocida gimnasta olímpica Simone Biles, ¿no? Yo creo que ella es el rostro de la salud mental y la superación y la valentía, porque ella denunció ser víctima de abuso sexual por parte de un ex médico de esta Federación Nacional. Ella estuvo en juicio y además tuvo un problema de salud mental en Tokio 2021 e incluso dejó su participación, pero regresó con mucha más fuerza y brilló en los Juegos Olímpicos París 2024, demostrando que había sanado y que ella estaba levantando la voz por muchas gimnastas que habían sido víctimas de ese sujeto que trabajaba en la Federación Nacional.
11: Así es, sí, ciertamente. Vamos a ver cuán difícil puede ser para las víctimas o que personas que pasan situaciones de violencia dar a conocerlo. Vamos a ver, posiblemente lo notorio va a ser los efectos en su salud mental, cómo de pronto hay retrocesos en sus rendimientos, dificultades para hacer las labores que ya hacían, no no poder hacer las cosas de la misma manera en como lo hacían antes. Y finalmente no todas las personas se atreven a contarlo. Ella tuvo, ¿no? O es un gran ejemplo, como señalas, sí, de lo importante que es contar, de atrevernos a decir, necesito una atención, poner un alto a todo esto, recuperar, hacer un proceso posiblemente de terapia que nos permita recuperar toda esa parte emocional, para luego de un tiempo de recuperación poder volver a continuar, ¿no? Y poder mostrar de pronto todo ese talento que llevan todas
0: las personas. Y regresó a los Juegos Olímpicos París 2024, yo la veía incluso con lágrimas en los ojos, emocionadísima de ver a una persona afectada, pero también cuestionada por la prensa deportiva de su país, porque ella estaba dejando todo, ¿no? Cuando estaba a punto de iniciar en Tokio 2021, ella se va y deja todo, y ella demuestra realmente lo importante de la salud mental. Incluso en París 2024 hay un equipo de mascotas de apoyo emocional que viajan con las gimnastas, porque se dan cuenta de que la salud mental es prioritario en toda disciplina deportiva.
11: Así es, no es algo a lo que en los últimos años se empieza a prestar atención, y todavía tenemos muchas brechas por acortar en nuestro país, en las cuales las políticas públicas deberían enfocarse en justamente eso, ¿no? Cómo podemos generar espacios que puedan brindar soporte emocional a las personas o que son vulnerables, ¿no? De poder pasar estas situaciones de violencia, o aquellos que ya vivieron las situaciones de violencia.
0: Así es, y por eso vamos a conversar con el público a través de los números 7410-955 y el 940-800-800, como hemos estado respondiendo aquí en el programa en torno a este caso muy sensible. Aquí hablamos de cifras, y es cierto que las mujeres son vulnerables, pero también los niños, los jóvenes y los adolescentes. He escuchado de casos y me he quedado sorprendida de hombres adolescentes que han sido víctimas de tocamientos indebidos por parte de otros hombres pervertidos en el transporte público, y que me decían que se quedaron inmóviles.
11: Y es mucho más difícil.
0: Petrificado.
11: Si es difícil que una mujer comente que está siendo víctima de violencia, es mucho más difícil para los hombres jóvenes, ¿no? Porque la sociedad estigmatiza mucho al varón, ¿no? Que tú deberías tener la fortaleza, y como ser víctima de violencia podría mellar esa imagen varonil que espera la cultura. Y por eso si es difícil para las mujeres, mucho más difícil es para los hombres.
0: Así comentarlo. Es, usted puede comunicarse con Exitoso a través de los números 7410-955 y el 940-800-800. Creo que todos tenemos hijas, hijos, personas cercanas a nosotros que viajan en el transporte público también, ¿no? Entonces uno se pregunta cómo le planteo ese tema, porque el caso que ha pasado con esta joven es viral. Y los chicos lo están consumiendo, los niños también preguntan cómo lo planteo en casa y cómo uso ese caso para un tema de conversación constructivo dentro del hogar.
11: Claro, definitivamente es bueno que pongamos en la mesa este tipo de temas, ¿no? Que conversemos con nuestros hijos, hijas, respecto a la posibilidad que estas cosas ocurran, no satanizándolas, ¡exitosa! No mira qué habrá hecho ella de pronto, ¿no? A veces es tener cuidado con estas perspectivas, ¿no? ¿Qué hizo ella? De repente, ¿cómo iba vestida para que le ocurra esto? Quitar todo ese tipo de comentarios, porque lo único que hacemos es que si alguna vez nuestros jóvenes, nuestros hijos viven este tipo de cosas, piensan que son culpables. Y definitivamente una persona que es no víctima de una situación de violencia nunca va a ser culpable, ¿no? Entonces hay que tener cuidado en cómo usamos los términos, de qué manera analizamos estos casos frente a nuestros hijos, y siempre, ¿no?, transmitirle la idea y lo importante de qué es, ¿no?, de no tener vergüenza, de levantar la voz, de poner un alto, de decir que algo está pasando, y si aún así eso me cuesta, retirarme del lugar, bajarme, buscar a una persona de pronto que pueda ayudarme, un policía, ¿no?, pedir bajar de paradero, incluso, ¿no?, podría de repente algunas personas estar expuestas a poder ser seguidas, ¿no?, que si tú bajas, esta persona baje también tras su... poderle dar alternativas de qué hacer, a dónde comunicarse, qué señales de ayuda pueden ellos tener para buscar lugares seguros, ¿no?, y contar de pronto con las personas que brindan seguridad en los espacios públicos, los policías, como dices, o por qué no también los conductores mismos de los medios de transporte.
10: Correcto, vamos a la pausa, por favor, y regresamos con las llamadas de la población aquí en la secuencia Despierta Tus Emociones de Radio Exitosa, la voz de los que no tienen voz. No se lo pierdan.

0: en Exitosa, 12 del día y 28 minutos. 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

0: temperatura en Lima 21 grados, Madre de Dios 22, Tumbes 22 grados, 12 del mediodía con 30 minutos. 37 organizaciones políticas, así como 7,378 candidatos o sus respectivos responsables de campaña, tienen plazo hasta el 24 de agosto del presente año para presentar ante la OMP la segunda entrega de la información financiera correspondiente a los aportes e ingresos recibidos y a los gastos efectuados durante la campaña electoral de las elecciones generales 2026. En otros temas, en el marco de la estrategia del gobierno para enfrentar el fenómeno del Niño, el Seguro Social de Salud implementará una estrategia nacional de prevención para resguardar los servicios sanitarios y la atención de millones de asegurados en todos los establecimientos del país. Así lo anunció el presidente ejecutivo de la institución, doctor Jaime Moreno, quien confirmó la entrega prioritaria de recursos financieros destinados al fortalecimiento de los establecimientos de salud en Lima, Callao, Piura, Lambayeque, Tumbes, La Libertad y otras regiones que enfrentan un elevado riesgo de lluvias torrenciales, inundaciones, desborde de ríos y huaicos que amenazan la operatividad física de las redes médicas. Y en el marco del caso de la cantante Naldi Saldaña, en comunicación con Exitosa, el abogado Pedro Hufer señaló que Óscar Custodio, dueño de La Bella Luz, estaría incurriendo en el delito de encubrimiento real y afrontaría una pena privativa de 2 a 4 años de cárcel. Según indicó, esta pena también alcanzaría a miembros de la agrupación musical que sabían del hecho y no lo denunciaron.
1: Lo que está haciendo el dueño de esta empresa, de esta agrupación, es un delito tipificado en el 405 del Código Penal, que la pena es de 2 a 4 años. Se llama encubrimiento real. Es cuando una persona encubre frente a unos hechos sabiendo que hay un delito, no solamente para él, ojo, no solamente para él, sino para los integrantes de esta agrupación. El 407 del Código Penal también nos establece omisión de denuncia, también es considerado una falta y un delito.
0: 12 del mediodía con 34 minutos. 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

0: exitosa. Y le damos la bienvenida nuevamente a nuestra invitada Isabel Farfán Osores, psicóloga. Muchas gracias, psicóloga, por estar aquí en Exitosa.
1: Gracias a ustedes por la invitación.
0: Y los invitamos a llamar a participar en esta secuencia Despierta Tus Emociones, que también tiene un programa especial que lo conduce nuestra compañera Carla Palacios. Ese es un espacio pequeño dentro de este programa donde queremos hablar de la importancia de proteger a las infancias en todos los aspectos y en espacios laborales libres de violencia, que es lo más importante. 7410-955 y el 940-800-800. Y lo veníamos conversando pues en la pausa, ¿no? Eso debe ser abordado en la familia. A veces el machismo, por más que sea una palabra que incomoda, ¿no? Porque dices, no, esos términos nos separan, no es así. Yo estoy dando cifras durante todo el programa, que las cifras indican que la población vulnerable son las mujeres y los niños, niñas y adolescentes en general. Y se han normalizado estos actos de violencia y se ha normalizado también el agredir a la víctima. Yo recordaba, por favor, psicóloga, este caso terrible de la manada en Surco, que fue una violación en manada en el 2020, donde el abogado de estos jóvenes agresores dijo, es que la chica tenía una vida social muy activa y ella era entonces responsable de lo que le había pasado. Y eso es un acto que demuestra también cómo se normaliza la violencia y se quiere desacreditar a las víctimas. O el terrible caso también ocurrido con los estudiantes en estos colegios de Contorcanqui, en la selva peruana, donde tuvimos un ministro que fue morganquero, que dijo es que son prácticas culturales. Violación sexual en la selva, de profesores a estudiantes.
1: Claro. Tenemos que reconocer que pues la indignación frente a los actos atroces existen en todas las culturas, ¿no? Uh-huh. Creo que las personas no pueden creer que el tema cultural quiere decir que estas personas no tienen moral, no tienen ética. Muy por el contrario, ¿no? Son en las comunidades de repente nativas y las más lejanas, a veces de las ciudades, se siguen promoviendo más bien prácticas culturales, más bien centradas en el cuidado y el respeto a la naturaleza, uh-huh, el cuidado a los miembros de la comunidad, y esto en ningún momento implica transgredirlos, ¿no? Y por lo tanto es un comentario totalmente desatinado pensar que en esas comunidades es una práctica cultural la violación, porque la violación no es una práctica cultural en ningún lado, y muchas veces pues queremos buscar excusas detrás de prácticas culturales o de culpar a la mujer en cómo se viste, cómo actúa, qué hace o deja de hacer con su vida, para de pronto señalar al culpable, no señalar como culpable no a quien realmente es, sino esto nos muestra, ¿no?, que estamos buscando excusas para defender al real agresor, ¿no? ¿Qué pasa en nuestra sociedad? ¿En qué momento nos preocupamos tanto? Y vamos a ver cómo la cantidad de comentarios en las redes sociales crece atrozmente al tratar de encontrar un fundamento para decir por qué los pobres muchachos de la manada se atrevieron a realizar este acto de violación así masivo, ¿no? Entonces, ¿por qué nos preocupamos tanto en buscar argumentos para defenderlos y no nos centramos en ver que esto es un acto violento, ¿no? Y que definitivamente la víctima nunca es la culpable, ¿no? La culpa está definitivamente muchas veces detrás de estos patrones culturales en los cuales seguimos justificando la violencia y seguimos justificando a los varones, ¿no? Este es un poco el machismo del que tú comentabas, uh-huh, que no es otra cosa que ponerle nombre a una problemática social real. Alguien decía por ahí, ¿no? Mientras la problemática no tenga un nombre, es una problemática que no existe, que pasa desapercibida. Y ponerle un nombre, en este caso el machismo, nos permite notar que hay algo que tenemos que empezar a analizar, que tenemos que empezar de pronto a rebatir para que esto pueda mejorar.
0: Así es, y las cifras apuntan que incluso estos actos de connotación sexual y violencia sexual ocurren en los hogares, ¿no? O sea, que ese monstruo está dentro del hogar y a veces se calla o se normaliza por tener un vínculo sanguíneo, y eso también es sumamente cuestionable y hay que levantar la voz de protesta. Se ha cuestionado también las reacciones de esta joven, ¿no? Era vinculando con este acto noticioso, este hecho noticioso, y entonces hay muchas mujeres y eso me decepciona profundamente, porque dicen es que ella se ríe, es que ella regresa, es que ella se agarra así, ella sonríe, seguramente hay algo, como usted dice, ¿no? Tratando de excusar al agresor con una noticia tan clara. Y yo también respondo que el sistema nervioso de cada persona actúa de forma distinta.
1: Así es, ¿no? Definitivamente, en un momento tenso, en un momento en el que podemos estar siendo víctimas de cualquier acto de agresión, ¿no? Muchas veces podemos tener respuestas como inmutarnos, quedarnos congelados, no poder defendernos, y también otra, el de pronto sentir que es tan incómoda la situación que no sé cómo reaccionar y que de pronto sale una sonrisa de nervios, ¿no? O el hecho de decir, esto realmente está pasando con esta persona a quien yo confiaba, en quien yo de pronto tenía una consideración especial por ser de pronto una figura de

0: habla. O sea, calla para siempre.
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2: Claro, muchas veces pueden haber personas que incluso no lo denuncien porque simplemente temen no reconocer que están siendo víctimas de violencia y decir, ¿cómo voy a acusar a esta persona que es mi jefe, que es quien de pronto me da trabajo, o es mi familia, o es mi pariente, cercanamente, directo? Y a veces las personas no terminan de caer en cuenta de que están viviendo violencia. Les cuesta entenderlo, les cuesta creerlo, y a veces el proceso de atrevernos a denunciarlo puede demorar, incluso en algunas personas, mucho tiempo. Y personas que de pronto ya en la adultez se dicen, yo ahora que empiezo a entender, cuando se explica cómo es una situación de violencia, yo recién caigo en cuenta que yo en mi adolescencia, en mi niñez, viví violencia, porque en ese entonces yo no me daba cuenta que esto había sido violencia.
0: O que el cerebro lo bloquea, ¿no?
2: También hay situaciones.
0: Y con terapias tú dices, ahora entiendo todo, ¿no? Cuando
2: así
0: hay
2: es.
0: Fobias, miedos, incluso problemas de salud, por favor, tenemos una llamada psicóloga, así que le damos la bienvenida. Yo le pido, por favor, que se ponga los audífonos. Estamos aquí en la secuencia de Despierta Tus Emociones, preocupados por la salud mental de toda la población. 7410-955 y el 940-800-800. Y de este hecho que es tendencia por las redes sociales, esta noticia que ya es viral, queremos darle pues un enfoque técnico y sobre todo con una profesional de la salud mental. Así que le damos la bienvenida. Hola, buenas tardes.
3: Aló, buenas tardes.
0: ¿Cómo está? ¿Aló? Bienvenida exitosa, lo escuchamos.
3: Me llamo desde Tacna.
0: Un gran saludo para Tacna.
3: Ella, mire, yo tengo una consulta. Ahorita se abre el tema referente a una señorita, que las pruebas, yo creo que tiene que determinar el Poder Judicial toda para poder aclarar las cosas, ¿no? Pero en el caso de una denuncia falsa, por ejemplo, a mi hijo hace años ya, lo denunciaron de agresión, una expareja que tenía. Bueno, vino la familia, hasta a mí me agredieron, ¿no? Pero bueno, nosotros no denunciamos porque somos varones. Pero
1: exitosa.
3: Pasaron 4 años, yo la veo a mi hijo con esa señorita. Le digo, yo estaba manejando, al rato lo llamo, no me contestaba, llamé a la mamá de esa señorita, le dije, ¿qué pasa? ¿Por qué tu hija está yendo a buscar a mi hijo? Y hasta que en la tarde lo encuentro a mi hijo y le digo, ¿qué pasó? No, papá, me dice, ha venido a disculparse. Ojo, que ella puso una denuncia y durante esos 4 años mi hijo no podía trabajar, no podía tener pareja porque esa denuncia figuraba en un registro que tienen, creo, no sé si la policía, el Poder Judicial. Eso le perjudicó bastante a mi hijo. Y después de 4 años viene la señorita campante a decir, ¿sabes qué? Me equivoqué, discúlpame. Bueno, yo creo que ella, supongo que ella tenía otra pareja, no sé. Y mi hijo me dijo, papá, ha venido a disculparse. Y yo, como soy buena persona, la estoy disculpando.
0: Muy bien, muchas gracias. Gracias por su caso.
2: Listo, sí. Bueno, es cierto que de repente pueden darse casos como el que refiere el señor, pero si bien vamos a tratar de dar de repente alguna recomendación frente a ello, no perder de vista que muchos de los casos denunciados por violencia sí son reales. Pueden haber unos que no sean, sí, pero las estadísticas nos demuestran que en la mayoría sí existen los casos de violencia, que más bien no se toman o no se procesan porque se juzgan o se duda de la credibilidad de la persona que pone la denuncia, ¿no? Ahora, ¿hay casos excepcionales como este caso que refiere el señor? Claro, pueden haber casos excepcionales, ante lo cual también diríamos, bueno, quizás los varones también tienen que estar de pronto preparados, sensibilizados para entender que si una relación se está tornando problemática, se escapa de mis manos el poder lidiar de pronto, tener una conversación sana, de pronto salen reacciones explosivas, actitudes difíciles de lidiar, ¿no? Antes de que de pronto esto pueda escalar a algo más complejo y de pronto que alguien pueda señalarnos si respondimos o no adecuadamente, quizás es retirarnos oportunamente de estos vínculos y estas relaciones
1: exitosa.
2: Explosivas, complicadas, las famosas llamadas tóxicas, ¿no? Entonces, lo mejor que podemos hacer en esos casos es alejarnos de este tipo de espacios, incluso de manera preventiva para los jóvenes y varones en general, ¿no? Si siento que no podemos lidiar con una conversación sana, la resolución de problemas se vuelve muy difícil y escala a conductas explosivas, entonces sanamente mantener nuestras distancias y evitamos que de pronto esto escale a mayores situaciones que puedan generar confusiones, denuncias o cuestionamientos de pronto con los que no puedan estar de acuerdo ellos, ¿no?
0: Así es, y por eso que también queremos presentar este tema para todos los oyentes. ¿Por qué cuesta tanto terminar una relación dañina, ¿no? Justo está vinculado con la llamada, y a veces uno se pregunta con esos casos de feminicidio, uno hace la investigación periodística y ves que ya habían denuncias previas de violencia, pero que regresaba con el agresor. ¿Por qué pasa esto?
2: Muy
0: según
2: bien.
0: La psicología,

0: Creo que sí. Bueno, los casos de... ¿Me lo puedo sacar? Los casos de, digamos, donde las relaciones dañinas se hacen difíciles poder de pronto terminarlas o soltarlas, tiene que ver con múltiples factores. No es solamente el tema de decisión, el tema de tener voluntad, como muchas veces creemos. Pueden haber factores de pronto de las vivencias propias que han tenido las personas a lo largo de la vida. De pronto, imagínate una persona que de niño, niña, vivió situaciones de violencia en su hogar. ¿Qué tan normalizado tenemos el hecho de que sí, pues así son las relaciones de pareja, los conflictos, las peleas, las explosiones son pan de cada día? Y de pronto, ¿qué tan normalizado tengo esto para que yo mismo no note que estoy viviendo una situación de la que debo salir? O de pronto también dinámicas complicadas y de manipulación que se pueden generar por parte de una pareja, y donde se puede llegar a notar algo que llamamos, ¿no? Hay un principio del aprendizaje que es el refuerzo intermitente, que es en el cual vivimos situaciones de discusiones, ¡exitosa!, diferencias, conflictos. Pero también hay situaciones de reconciliación, de pronto donde nos decimos que sí, el amor lo puede todo, que lo vamos a superar juntos, y lidiamos entre el conflicto y la reconciliación. Esta dinámica de conflicto y reconciliación constante, ¿no?, donde se vuelve un círculo que nunca termina, conflicto y reconciliación, llega a generarse una dinámica muy similar a la que se genera en las personas que tienen dependencia a los juegos. Wow. A veces gano, a veces pierdo, a veces gano, a veces pierdo, y me engancho en esta dinámica donde no importa si gano una de 10 intentos, siento que esto me genera un refuerzo satisfactorio. Y esto termina siendo algo que engancha mucho a las personas, y algo similar pasa en las relaciones, ¿no? Por estos pequeños momentos de alegría y felicidad, considero que vale la pena soportar muchos otros momentos de disconfort, de diferencias, incluso de peleas. Entonces, quizás acá va a ser muy importante ingresar a procesos de terapia, de psicoeducación, donde la persona empieza a notar qué patrones destructivos pueden estar habiendo en sus vínculos, en sus relaciones, para poder justamente darnos cuenta si vale la pena seguir ahí, si de pronto poner en una balanza los momentos bonitos son mayores o son pocos, y lo que prevalece de pronto son las dinámicas no inadecuadas, ¿no? Entonces, a veces que una persona note eso va a requerir un proceso largo, y para eso necesitamos conversaciones de pronto empáticas, donde la familia no nos juzgue y nos diga, bueno, tú tienes que soportar, ¿no? Los típicos mensajes, así son las relaciones, todas las familias pasan por problemas, siempre tenemos que aguantar a nuestros esposos, ¿no? De pronto quitarnos esos mitos y decir, oye, vamos a ver qué realmente está pasando.
1: Muy bien, y tenemos una comunicación, por favor, y le invito a que se ponga los audífonos. Le damos la bienvenida aquí en Radio Exitosa, la voz de los que no tienen voz. Hola, buenas tardes.
2: Buenas tardes.
1: ¿Cómo está? Bienvenido.
2: Hola, aquí Willy Carreras.
1: ¿Cómo está Willy?
2: Lo buenas, señorita. Acabo de ver lo siguiente. Acá no se trata de que sobre la señorita del que saca la bella luz, ¿no? Acá lo que se ve en los videos, yo no hablo eso, sí lo siento. La primera ha sido la realidad, más allá de las interpretaciones, de especulaciones. Acá lo que se trata es que me parece que el señor este, que trabajaba, el director este, elaboraba una alarma de su arte. Come el cochito de tiene varias muchachas y no pasa nada, con la edad que tiene. Lo que pasa es que hay que saber enamorar a la mujer. Y si la mujer no quiere, no, entonces no se puede obligar. A mí me franca y dice, el hombre avanza ante la mujer, se lo permite. Lo que pasa es que yo pienso que podría haber su agarre, ¿no? O sea, no es de ser pareja para agarrar a la mujer.
0: Ok, bien. Quizás me quedaría con la parte, ¿no?, del oyente en donde menciona que el hombre tiene que darse cuenta, ¿no?, también de las señales. O sea, si esta persona no me está permitiendo acercarme, muestra incomodidad con sus gestos, con su postura corporal, me pone un alto, hay que notar, ¿no? O sea, acá no debo seguir avanzando, ¿no? Y entra un tema muy importante que es el consentimiento, ¿no? Yo puedo tener toda la intención de querer acercarme, insistir, enamorar, persistir, pero esto no va o no cabe si no hay un consentimiento del otro lado, ¿no? Y creo que este mensaje es muy importante, ¿no? Si no hay consentimiento, no podemos seguir, ¿no? Tenemos que saber notar que es momento de frenar. Y si no tenemos la capacidad de frenar, es un indicador de que algo mal está pasando, ¿no? Nos estamos centrando en nuestros impulsos y no en respetar, ¿no?, los códigos evidentes, ¿no? Que no creo que sea la primera vez que alguien de pronto le haya mostrado que no quiero mayor cercanía, ¿no? Y a veces creo que sí puede haber un sector de hombres que de pronto no noten que no hay que acercarse demasiado a las mujeres si no hay un permiso o un consentimiento.
1: Correcto. Por favor, doctora, regresando al tema de cómo salir de estas relaciones que pueden ser dañinas, ¿no? Aquí somos claros en mencionar que la violencia no tiene género, que la violencia puede ser ejercida por los hombres como también por las mujeres, pero ahí viene, como usted dice, el darnos cuenta que estamos dentro de una relación violenta, hombre como mujer, y poder pararla, ¿no? Porque nadie te obliga a continuar una relación. Si tú consideras que ya están vulnerando tu integridad, tu espacio personal, con celos, con llamadas extremas, no lo sé, con gritos, con violencia, de todas las formas, psicológica, física, económica, por favor, hasta ahí nomás.
0: Claro, esto es cierto, ¿no? Y como te mencionaba en algún momento, a veces detrás de estas dinámicas de manipulación, también debemos tener un poco de una mirada amplia en reconocer que si bien a veces hay conductas de algunas mujeres que pueden ser cuestionables, hay que entenderlas en el marco de qué se genera. Uh-huh. Muchas veces hay mujeres que insisten, ¿no? Y también pueden tener de pronto insistencias o de pronto llegar a tener comunicaciones conflictivas, pero ¿en el marco de qué? ¿No? En el marco muchas veces de una relación en que la pareja varón no muestra una clara firmeza de qué ofrezco o qué en esta relación, para ser más concretos, ¿no? Mucha, está este hecho de sí quiero estar contigo, pero no quiero, estamos juntos, pero no es una relación formal. Entonces, te dicen verbalmente un mensaje, pero en la práctica el mensaje es contradictorio, ¿no? Por ejemplo, y en este mensaje contradictorio a veces es confuso para la otra parte, y en este mensaje confuso es donde a veces empiezan los reclamos, las insistencias. Entonces, creo que acá una cosa muy importante que entra es la responsabilidad afectiva también de ambas partes, ¿no? Y también de ambas partes el hecho de decir, empiezo a notar ¡exitosa! Cosas que no me son agradables, no me son satisfactorias, y es mejor no mantener distancias.
1: Excelente, muchas gracias por su tiempo, por su reflexión, a nuestra invitada, la psicóloga Isabel Farfán Osores. Por favor, ¿dónde podemos ubicarla?
0: Muy bien, sí, pueden encontrarme en las redes sociales, estoy como psicóloga DBT o psicóloga Isabel Farfán.
1: Muchas gracias por su tiempo, muchas gracias por estar aquí en Exitosa. 12:53, a esta hora vamos a conectarnos con la coyuntura nacional en torno a lo que se nos viene con el fenómeno de El Niño y ese grave caso donde se han encontrado geomayas en Santa Eulalia que no estaban siendo utilizadas para mitigar lo que se nos viene con ese cambio climático importante. Así que nos vamos para Santa Eulalia con nuestra compañera Yajaira Pacheco. Contigo, Yajaira, buenas tardes, bienvenida.
3: Muy buenos días, información en vivo. Estamos en Santa Eulalia. Hemos llegado exactamente a la quebrada Cuculí. El año 2017 se registró un huaico que generó mucho daño a las viviendas ubicadas en este punto. Estamos en Valle Nuevo, en la zona alta de Santa Eulalia. El día de ayer, la presidenta de la República, Keiko Fujimori, estuvo en Santa Eulalia, en donde se halló 35 diques y 12 geomayas almacenadas, empolvadas. Esto generado, por supuesto, mucha molestia en los pobladores, porque ellos, quienes están aquí, han sufrido los daños del último huaico en el 2017, pero sobre todo en el 82 indican que hubo un feroz desastre natural, un huaico que básicamente destruyó todo Santa Eulalia. Estamos en vivo, señor, muy buenos días. La preocupación aumenta. Estamos en el fenómeno del Niño, se vienen las lluvias aquí en Santa Eulalia y se puede registrar nuevamente, señor White.
4: Claro, claro. O sea, lo que en sí nosotros vivimos en ese riesgo del huaico, porque este es el huaico el que más daño hace, el que más perjudica. Entonces, ahora que se han encontrado las geomayas, no creo que ya no se puede hacer, porque no nos consideran acá al pueblo, no nos consideran, porque eso está destinado para Cachahuacra, para Ricardo Palma, Chosica, Chalacayo, pero esta quebrada que en sí es la más peligrosa no hay. Nosotros necesitamos, porque ustedes ven,
3: ha hecho el pedido varias veces de instalación de geomayas en esta quebrada.
4: A la municipalidad nosotros hemos solicitado, pero lamentablemente la municipalidad dice no, de que tiene que ser el mismo gobierno que hace toda esa cosa, entonces nos tienen así. Pues,
3: ahora, o sea, ¿qué le pareció el día de ayer este hallazgo de la presidenta, empolvados, almacenados, guardados, cuando debía de estar ya instalados?
4: Ya se sabía, había rumores de que habían las geomayas ahí guardadas en Santa Eulalia, pero lamentablemente las autoridades no hacen nada prácticamente, no hacen nada. Acá también tenemos autoridades, pero no se preocupan de nada.
3: Y tenemos la... acá a otra pobladora. ¿Su nombre, señito, cuál es? Paola. La señora Paula, usted estuvo también en el 82 y me decía que fue destructivo este barco.
5: Destructivo, sí, tuvimos que cargar. Desapareció.
3: Vienen las lluvias, señora. Cada vez que llueve aquí en Santa Eulalia, ¿usted siente miedo?
5: Estamos en suspenso, pues, de la lluvia, que vuelta puede atorarse por mitad de quebrada, salir, pues.
3: Tras el hallazgo, ¿ustedes qué quieren? Que ya se instale de una buena vez, ¿no?
5: La de Femayas. Pero para acá, para San José de Paye, no han dado su nombre, pues. Se han olvidado.
3: Ustedes consideran entonces, señor, que ya deben instalarse, ¿verdad? Porque indican que no estaría llegando para este punto.
4: No, señorita, no. Para este, no estamos considerados dentro de esas geomayas que están. No está considerado esta, como le digo, esta quebrada la que es más
6: exitosa.
3: Diga exactamente en qué lugar nos encontramos el nombre de la quebrada para que sea escuchado por las autoridades, señor.
4: Nosotros pertenecemos al distrito de Santa Eulalia. Nuestro anexo es San José de Paye. Y esto exactamente es San José de Paye Viejo. Y la quebrada es la quebrada Cuculí. Este es el lugar exacto.
3: Así es, el lugar exacto. Muchísimas gracias, señores. Ellos son los pobladores de Santa Eulalia. Lo que piden entonces es la instalación de geomayas. Es importante señalar que ayer se hizo el hallazgo de esto que estaba almacenado. Sin embargo, me precisan ellos que no habría sido distribuido para esta zona, una de las zonas o quebradas que ha sido más destructiva de la zona de Santa Eulalia. Entonces, atención a este punto. Estamos en Santa Eulalia, quebrada Cuculí. 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
1: Así es, Yajaira, muchas gracias. Somos Radio Exitosa, somos la voz de los que no tienen voz y volvemos.

0: ahora en Exitosa, 12 del día y 58 minutos.
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0: Maya de Junín. Hoy lo expresamos aquí en Exitosa. Deseo que tenga un día maravilloso conectado con Radio Exitosa 1 y 4, y le presentamos nuestra secuencia, La Hora del Volante.
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0: Y le damos la bienvenida a Tito Alvites, conductor de La Hora del Volante. ¿Cómo estás, Tito?
2: Hola,
0: buen jueves, feriado nacional.
2: Eso, estamos de feriado hoy. He investigado un poquito el caso del congresista Julián Pérez Malqui. Y los medios el fin de semana dieron que tiene la licencia bloqueada. Y efectivamente, yo tengo acá un documento que pude revisar el lunes, el pasado lunes, de la licencia de conducir del congresista Julián Luis Pérez Malqui. Está el número de DNI, está el tipo de licencia, la categoría A1, y en el estado aparece bloqueada, ¿no? Fecha de expedición 2015, revalidación en el año 2033, ¿no? Y más abajo señalan dos infracciones de tránsito, es la G28, que es no utilizar el cinturón de seguridad, y la M01. Ambas infracciones han sido impuestas por la Municipalidad Provincial de la Convención. Hay que tener en cuenta que el congresista viene de la zona de Pichari, pero acá lo más saltante es la M01. ¿Qué dice la M01? Es conducir en estado de ebriedad y causar accidentes de tránsito. Entonces, esta infracción, Katiuska, aparece el 11 de febrero del año 2024. Debería estar inhabilitado, porque el Reglamento Nacional de Tránsito es claro. Dice inhabilitación para obtener una nueva licencia de conducir. Sin embargo, en la página del lunes aparecía como bloqueada, y ya lo podemos ver en pantalla, dice claramente, no, ese es el vigente, bloqueada. Y hoy Katiuska, tengo acá el documento de bloqueada, ahí está, bloqueada para todos los que nos siguen por la plataforma de televisión.
0: Estado bloqueada.
2: Digital, dice. Exactamente, ¿no? Eso fue el lunes. Yo me comuniqué con el Ministerio de Transportes y le pedí información. ¿Por qué aparece bloqueada? Sí, este señor tiene una infracción que ha cometido, la M01, y también tiene la G28, la M01, y la M01 supone cancelación definitiva de la licencia de conducir. Es decir, este señor no tendría por qué estar, podría conducir, pero no tiene licencia de conducir. Entonces, hoy, ¡exitosa!, muy temprano, he vuelto a revisar la página del Ministerio de Transportes y Comunicaciones, y oh sorpresa, en el estado aparece vigente. Entonces, aparece vigente, y acá digo, ¿y cuál es el tema acá? ¿Qué pasó? ¿No? Y buscando un poco más de información, he podido deducir que este accidente cometido por el congresista, aún no era congresista, en el año 2024, el 9 de febrero del año 2024, él a bordo de su camioneta atropella a dos personas, a la señora Vilma Palomino y a su menor hija. Se da la fuga, la policía lo interviene, lo lleva a la comisaría y se niega a pasar el dosaje etílico. Al negar pasar el dosaje etílico, dice el reglamento, se da por hecho que está en estado de ebriedad. Y eso lo dice claramente, y aquí yo tengo tanto el reglamento como las normas, ¿no es cierto? Dice claramente la M01, conducir en presencia de alcohol en la sangre en proporción mayor a lo previsto en el Código Penal, o bajo los efectos de estupefacientes, narcóticos y o alucinógenos comprobado con el examen respectivo, o por negarse al mismo y que haya participado en un accidente de tránsito. Muy grave, 100% de una UIT, actualmente 5.500 soles, ¿no? Internamiento del vehículo y retención de la licencia de conducir. Inhabilitación definitiva para obtener una licencia de conducir. Es decir, este señor comete el accidente de tránsito el 9 de febrero, no pase el dosaje etílico pensando que la iba a librar. ¿Y quién aparece como abogada? La señora que lo ha denunciado la semana pasada o el sábado último en la comisaría de San Miguel. Exactamente, la abogada. Ella se presenta como abogada y tiempo después, claro, voy a seguir un poco la historia, pero al no pasar el dosaje etílico, comete un delito, otro delito. Hay que recordar que conducir en estado de ebriedad es el delito de peligro común. Pero al desobedecer a la autoridad, comete el delito de desobediencia y resistencia a la autoridad. Es por eso, y eso es flagrancia, porque en ese momento la policía lo está conminando para que pase el dosaje etílico, está en flagrancia en ese momento y le dice, venga señor, usted va a quedar detenido. Y él queda detenido, o lo mandan al penal de Llanamilla durante 6 meses, no por conducir en estado de ebriedad, sino por desobedecer a la autoridad. Uh-huh. En tanto la infracción administrativa dice claramente el reglamento, conducir en estado de ebriedad o por negarse, él no pasó el dosaje etílico. Entonces la infracción administrativa, ¿no es cierto?, debió haberle en ese momento, a través de un trámite, se llama el procedimiento administrativo sancionador. No participa el SAT, participa en este caso la Municipalidad Provincial de la Convención. ¿Qué cosa pasó? ¿Por qué aparece como bloqueado? ¿Y por qué la Municipalidad Provincial de la Convención no mandó el expediente de este señor a el Ministerio de Transportes y Comunicaciones para dar como firme la infracción? Porque en el mismo documento, en un tercer documento que yo le he pasado a Pía, aparece como pendiente de pago. ¿Eso qué quiere decir? Que si él pagaba, en ese caso la UIT en el año 2024, sin miedo, creo que estaba a 5.150 soles. Uh-huh. Si él pagaba la UIT en ese momento, en el año 2024, daba por consentido de que había cometido esta infracción. Pero ¿por qué la Municipalidad Provincial de la Convención no envía el expediente? ¿Cuánto estaba la UIT?
0: 5.150
2: soles en el año 2024.
0: Así es.
2: Él no paga este monto, ¿no? No paga. ¿Para qué? Para liberarse, digamos, de la infracción. Pero, oh sorpresa, ¿por qué la Municipalidad de la Convención? Y yo le he escrito muy temprano al alcalde, espero nos conteste, al alcalde que apellida Curi. No envía el expediente al MTC. La Contraloría General de la República Catiusca en el año 2023 ya había alertado que la misma Municipalidad de la Convención no había cobrado 2.120 papeles. Es decir, aparentemente, y esta es una apreciación mía, la municipalidad lo que hace es, podría arreglar con los administrados que han sido infraccionados, y para que no se vean sancionados o perjudicados con su licencia de conducir, simplemente no envía la información al MTC. Por lo tanto, ese procedimiento administrativo sancionador no se da como firme, no se da como terminado. Al no darse como terminado, aparece como bloqueado. Entonces, acá lo que ha habido es, yo me comuniqué el lunes porque aparece como bloqueado y hoy día aparece como vigente. Cuando él ha cometido una infracción, la M01. Y la M01 es inhabilitación definitiva de la licencia de conducir. Yo tengo información de la Contraloría que ha advertido que esta municipalidad, la de la convención, no ha cobrado 2.120 papeletas que no había enviado al MTC para que se considere como firme. Lo mismo habría pasado con el caso del entonces comerciante Julián Pérez Malqui. No lo sabemos, ¿no? Pero aquí, rarísimo, porque en 2 días, como el MTC le da de bloqueado a vigente, cuando cometió una infracción, la M01, y aparece en el mismo portal del MTC Catiusca. Esta no es un invento mío, está clarísimo, ahí está, la M01. ¿Y qué es la M01? Conducir en estado de ebriedad y ocasionar un accidente de tránsito. Uh-huh. ¿Qué accidente? El de la señora Vilma con su hija. ¿Quién aparece después? Porque el señor estaba en la cárcel. La entonces pareja, la señora que lo ha denunciado por agresión física en la comisaría, me parece que de San Miguel, para ofrecerle a la señora Vilma 50.000 soles y para que retire la denuncia.
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2: La señora ha quedado mal. Ahí en principio hubo un pedido de la familia de 350.000 soles como indemnización. Al señor lo han absuelto del delito de desobediencia y resistencia a la autoridad. Se ha apelado, pero toda la información, todo el expediente ahora está en manos de la Corte Suprema, que entendemos no tiene por qué absolver a este señor, porque negarse a pasar dosaje etílico es desobediencia a la autoridad. Uh-huh. Entonces, ¿por qué un juzgado de la Convención o de Cusco lo absuelve? Todo ese caso, porque ha sido apelado por la defensa de la familia agraviada, está en la Corte Suprema. La Corte Suprema debería no solamente sentenciarlo de manera condenatoria a este señor por el delito de desobediencia, sino también por peligro común. ¿Por qué? Porque en el parte policial se consigna que el señor estaba con evidentes signos de ebriedad después de haber atropellado, porque lo intervienen. Estaba oliendo alcohol, y lo dice el parte policial. Entonces, esa evidencia que se consigna en el documento es, si no pasó dosaje etílico, porque la prueba científica es el dosaje etílico, pero para el juzgado puede ser importante. ¿Por qué? Porque es la evidencia de que una autoridad, en este caso un policía, había sentido el aliento o alcohol de este señor. no paso el dosaje etílico, así que mi licencia es chévere. Ya, pero cometiste el otro delito de desobediencia a la autoridad. Por eso lo condenaron, por eso se fue a Llanamilla. Esa apelación está en la Corte Suprema de Justicia y se debe resolver en los próximos días. Pero lo extraño es que, como un ciudadano comete un accidente en estado de ebriedad,
0: sigue manejando como
2: y sigue manejando, nada. Sigue manejando la licencia. Y estaba conduciendo la licencia, estaba conduciendo el mismo vehículo con el que atropelló a la señora Vilma Palomino, conduciendo esta semana, la camioneta blanca, y cuando tenía la licencia bloqueada. Dos días después aparece en el MTC como vigente. ¿Qué cosa pasó? Habría que llamar la atención a la municipalidad provincial, porque si el caso fue ocurrido en el año 2024, ese procedimiento administrativo sancionador todavía no ha caducado. Es decir, está en manos de la alcaldía, del SAT, del Servicio de Administración Tributaria, de la Convención, enviar toda esa información al Ministerio de Transportes y Comunicaciones.
0: ¿Qué los motivó?
2: No lo sabemos. Seguramente
0: una
2: para
0: cercanía.
2: Qué. Esperando que esto caduque, esperando no quede firme la infracción. Al no quedar firme la infracción, simplemente la autoridad, en este caso el MTC, le da como vigente y le vuelve su licencia normal. Habría que preguntar, ¿está manejando con la licencia de conducir que le retuvieron en la comisaría de Pichari, o ha obtenido otra licencia? ¿O se lo entregaron en favor para que él pueda seguir conduciendo ese vehículo? O sea, acá estamos hablando de casos muy delicados, Katiuska, que amerita investigación por parte del MTC, por parte de la comisaría de Pichari y por parte de la municipalidad provincial. ¿Por qué no envía la información para que se consiente esa infracción como firme? Lo mismo lo que pasó con 2.122 papeletas en advertencia de la Contraloría de esa municipalidad.
0: Increíble, Tito. Vamos a dar nuevamente este dato, y es que una persona que ahora es diputado, que representa a todos los peruanos, que es de un partido político, Juntos por el Perú, ha cometido, como tú dices, un delito, ha manejado en estado de ebriedad, ha dejado grave a una mujer y su hija menor de edad. No pasa por el dosaje etílico, pero ahora está manejando como si nada esa misma camioneta con la cual cometió ese delito.
2: Eso, Katiuska, y en el portal del MTC, en la consulta de papeletas, aparece claramente M01. ¿Y qué es la M01? Conducir un vehículo en estado de ebriedad. ¿Y cuál es la infracción? La infracción es cancelación definitiva, inhabilitación de por vida de la licencia de conducir.
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2: Aparece como bloqueado y ahora aparece como vigente. Oye, ¿qué pasó acá? Y el caso es real. Yo hemos tenido la información directa de la familia. La familia ha contado su historia. Espero tener más ampliación este fin de semana en la hora del volante. Pero el caso es real. O sea, él atropelló, él se dio la fuga. A él lo intervinieron, le sintieron el aliento a alcohol, ¿no? Él fue a parar a un penal de Llanamilla en Ayacucho, pero no por la conducción en estado de ebriedad, sino por desobediencia a la autoridad, por no pasar el dosaje etílico. Pero habría que ver ahora cuál va a ser finalmente el fallo de la Corte Suprema, porque es un caso muy, muy delicado. Porque si esto ocurre, Katiuska, en un municipio como la Convención, ¿qué cosa podría pasar pues en otros municipios? ¿No? Lo mismo, o sea, 2.120 papeletas no se cobraron. ¿No?
0: O sea, ¿hay una vinculación con ese congresista, con ese diputado?
2: No,
0: ¿cuál es la motivación, no? Claro. Para hacerle ese favor, entre comillas, claro, ¿no? Para no enviar la información.
2: Y lo peor es que este señor no ha cumplido con la reparación civil a la señora, casi las ha dejado
0: abandonadas. ¿Cómo se encuentra?
2: Ella no ha podido rehacer su vida con normalidad, porque ha tenido algunas fracturas. La hija también, la menor hija de
0: 17
2: añitos.
0: O sea, que le chocó la vida.
2: Exactamente, ¿no? Entonces, pero eso va por un lado, pero por el otro lado también como que le quiere sacar la vuelta a las autoridades y sigue conduciendo cuando no debería hacerlo, ¿no?
0: Así es, y te vamos a hablar con el público a través de los números 7410-955 y el 940-800-800. Este congreso bicameral recién inicia y estamos viendo que hay un congresista diputado que tiene corona, que ha cometido un delito, una infracción, que ha perjudicado a dos vidas, a una madre y una hija de solo 7 años, y que continúa manejando, y eso no es justo, y ya se ha pedido la información a esta municipalidad de la Convención ubicada en Cusco.
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0: ¿Qué ha motivado que ellos no envíen la información?
2: Claro, acá son dos cosas, Katiuska. Una cosa es la infracción de atropellar a una persona, ¿no? Pero se convierte en delito cuando el conductor se encuentra en estado de ebriedad, ¿no? Lo dice claramente el Código Penal en el artículo 274 y el Reglamento Nacional de Tránsito también en su artículo 307, claramente. Y aquel conductor que se niega a pasar el dosaje etílico se da por hecho de que está en estado de ebriedad. Eso por el lado administrativo. Por el lado penal, al no tener la prueba científica, la autoridad, en este caso la fiscalía y después el juzgado, no lo pueden procesar por peligro común. ¿Por qué? Porque para probar el delito de peligro común se necesita la prueba científica. En este caso, el dosaje etílico.
0: Correcto.
2: Que supere los 0,5 gramos de litro alcohol por sangre, ¿verdad? 0,5 gramos de alcohol por litro de sangre. Eso es exactamente. Al no tener esa prueba científica, porque el señor se ha negado a pasar el dosaje etílico, es probable que la autoridad, digamos, la justicia, no lo procese por peligro común, porque no tiene la prueba. Pero puede tener la prueba, en este caso, en el parte policial, porque los policías manifiestan, se sintió el aliento a alcohol, ¿no es cierto? Y al no...
0: Y se da la fuga,
2: y
0: además.
2: Y al no pasar el dosaje etílico, la autoridad podría colegir, o efectivamente el señor ha estado en estado de ebriedad, pero lo procesan por desobediencia a la autoridad. Pero la infracción administrativa, el lado del Reglamento Nacional de Tránsito, es claro. O sea, si se niega a pasar, se da por hecho que el señor está en estado de ebriedad. ¿Y cuál es la sanción? Si comete un accidente de tránsito, inhabilitación de la licencia de conducir. Eso no ha pasado, ¿por qué? Porque en el portal del MTC aparece como vigente. ¿Qué cosa
0: y
2: pasó?
0: Ahí están las pruebas contundentes. Vamos con la primera comunicación aquí en La Hora del Volante. Hola, buenas
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0: Tardes.
3: Hola, buenas tardes.
0: ¿Cómo
3: buenas
0: está?
3: Tardes.
0: Bienvenido.
3: Sí, ¿qué tal? Una consulta, creo que no es con el tema, pero de repente me pueden dar una ayuda, un alcance. Yo tuve un familiar que por accidente está accidentada. ¿Qué pasa? Que un camión pasó por una pared y la puerta de atrás se le rozó a la pared y la pared le cayó encima del familiar. El familiar se atendió en el Seguro Social sin ningún problema. Ahora mi consulta es, ¿el SOAC tiene que activarse? ¿Da alguna ayuda, un alcance o no tiene nada que ver el SOAC ahí? Porque
2: sí,
3: no
2: claro.
3: Han usado el SOAC.
2: Claro que sí, porque en este caso el accidente fue ocasionado por un vehículo. Y ese vehículo tiene un SOAT o un CAT, ¿no es cierto? Y se tiene que activar el SOAT, claro, con el número de placa del vehículo. ¿No se activó el SOAT? ¿Por qué?
3: La verdad, mire, es un familiar lejano que me han preguntado, ¿no? Porque yo manejo, pero no tengo idea de por qué. Yo he averiguado por la placa y me dice que el SOAT está activo hasta este diciembre de este año. O sea, quiere decir que no lo han usado. Porque hace 2 semanas fue el accidente.
2: No, deberían usarlo, ¿no? Y seguramente quien está corriendo los gastos es el familiar o los familiares de la persona agraviada.
3: No, sino que está asegurada. O sea, esa es mi duda. Está asegurada. Está siendo atendida acá en Lima, ya está en el hospital del obrero. Uh-huh. Y está siendo atendida porque está asegurada.
2: Gracias a Dios tiene seguro. Pero si quedara con alguna invalidez, hay un porcentaje, unos montos que el SOAT cubre, ¿eh?
3: Eso es lo que yo quería saber, ¿no? Porque ha quedado mal, le han roto la pierna. Es una señora ya de edad, ya de unos 70 años. Ya,
2: es probable que quede con alguna
3: todo.
2: Discapacidad.
3: Exacto.
2: Queda con una discapacidad permanente. Hay una cantidad, me parece que son 4 UITs. Sería bueno que... ¿Y se presentó denuncia? Porque tiene que presentarse denuncia.
3: Sí, hay una denuncia en la comisaría, ya está todo ya.
2: Tiene que activarse, en todo caso, con la gente de la PSEC, la Asociación Peruana de Seguros, para que activen ese SOAT con la placa. Está la placa, está todo, el vehículo está identificado,
3: sí,
2: y todo.
3: La placa, placa está en la comisaría, el carro está en la comisaría detenida todavía.
2: Se tiene que activar el SOAT y ahí, si queda con una cierta invalidez, hay un monto que tiene que, en este caso, abonar o indemnizar la compañía aseguradora que tiene contratado el vehículo, ¿no? El camión.
3: Ajá. Listo. Muchas gracias. Me ayudó bastante.
0: José, muchas gracias. 7410-955 y el 940-800-800. Chito, y además de la justicia, bueno, sabemos que la Comisión de Ética también va a accionar, pero por otro tema, ¿no? Que está vinculado por una presunta violación física, ¿no? Uh-huh. A su expareja. Pero ese tema también es sumamente grave.
2: Claro, esto está conocido como que a puntillazos el fin de semana, Catiusca, uh-huh. Pero lo que estamos revelando ahora es datos importantes. antes con pruebas, ¿no? Yo he podido cruzar información rapidito en un par de horas, que no es muy difícil en realidad, es simplemente buscar y mira lo que he encontrado, ¿no es cierto? Una licencia bloqueada, dos días después el MTC le pone vigente cuando este señor cometió la infracción del M01. No pasó dosaje etílico, resistencia a la autoridad. Por este delito estuvo preso, lo absolvieron. Se ha apelado, está en manos de la Corte Suprema, pero ¿qué pasó con la sanción administrativa? Que es, digamos, por el lado de la conducción. Ahí es inhabilitación definitiva, pero sin embargo aparece en el MTC como vigente. Habría que conocer el expediente completo. Si estaba como bloqueado, es probable que la Municipalidad Provincial de la Convención no ha mandado toda la información al MTC, ¿no?
0: Correcto, Tito. Vamos con la siguiente comunicación. Hola, buenas tardes. Hola, buenas tardes.
4: Buenas tardes.
0: ¿Cómo está? Lo escuchamos.
4: Por favor.
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4: Para una opinión acerca de lo que está conduciendo, ¿no? Hay que conducir en estado etílico. Lo que están informando, por favor.
2: Sí, dígame.
4: Mire, esto es totalmente indignante, que conduzca y todavía cause lesión. ¿Qué decimos, no? De repente solamente es, bueno, es porque tiene un cargo, porque tiene plata. Decimos que la ley es igual para todos. Pienso que debería ser la inhabilitación total de la licencia de conducir. Gracias, es desde Arequipa la opinión, gracias.
2: Muy amable, gracias, gracias. Desde Arequipa. Claro, el reglamento es claro, ¿no? La M01 es conducir en estado de ebriedad y causar accidente, inhabilitación total. Y la M02 es intervención en estado de ebriedad, la suspensión por 3 años. 3 años y el pago del 50% de una UIT, en este caso 2.750 soles. Y el tema está en que ambas infracciones el señor no las ha pagado. Todavía está como pendiente pago, tanto la de conducir sin cinturón de seguridad, ¿no? La G28 y la M01. O sea, ambas infracciones no las ha pagado, está como pendiente de pago, M01 y la G28. Esto es información pública, está en el MTC.
0: Correcto, Tito. Vamos con la última comunicación, 7410-955 y 940-800-800, y esperamos también la respuesta del alcalde, ¿no? Ese distrito de la convención en Cusco.
2: Sí, yo le he escrito al alcalde, espero me conteste para que nos informe qué cosa pasó con este caso, ¿no? ¿Cuál es la situación del expediente de Julián Pérez?
0: Muy bien, vamos con la última comunicación. Hola, buenas tardes.
2: Hola.
0: Hola. 7410-955 y el 940-800-800. Y como lo dice también nuestro oyente de Arequipa, ¿no? Todos tenemos los mismos derechos y obligaciones y deberes ante la justicia nacional.
2: Eso, Catiusa. Hay que aprender. Si vas a manejar, simplemente no tomes, ¿no? Y si tomes, no lleves el vehículo. Así de sencillo.
0: Muy bien, Tito, muchas gracias. Y la ampliación de este tema, que es una gran noticia, ¿no? Yo, el día sábado en tu programa La Hora del Volante. Muchas gracias, Tito. Y hasta ahora nos vamos a la pausa, pero regresamos con mucho más. 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

0: La temperatura en Lima 24 grados, Arequipa 23, Madre de Dios 31, 1:30 p.m. En estos momentos tenemos información en vivo desde el Cercado de Lima con nuestro compañero Kevin García. Adelante Kevin, bienvenido.
1: Información en vivo desde el Cercado de Lima. Debido al evento One Year to Go, que marca el inicio de la cuenta regresiva para los Juegos Panamericanos y Panamericanos Lima 2027, se viene registrando una importante congestión vehicular en el centro histórico de Lima por los cierres de las vías y desvíos implementados en los alrededores de la Plaza Mayor. La carga vehicular se presenta en los accesos al Damero de Pizarro, especialmente en los jirones Lampa, Caraballa, de la Unión y Junín. Además, en las avenidas Tacna y Abancay, el tránsito avanza con lentitud por el control policial y la gran afluencia de asistentes al evento. Las autoridades recomiendan a los conductores evitar la zona y optar por rutas alternas mientras se desarrollan las actividades oficiales. Se espera que el tránsito recupere su fluidez una vez concluya la ceremonia. Sin embargo, también hay mayor afluencia de personas al ser hoy 6 de agosto un día feriado. En la información que tenemos para los 95.5 de la FM, exitosa, la voz de los que no tienen voz.
0: Nos trasladamos de inmediato con nuestra compañera Vanessa Rubio desde La Molina. Adelante, Vanessa, bienvenida.
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3: Si viene caballo, retroceda.
4: Chantal, buenas tardes. Información en vivo desde la Escuela de Equitación del Ejército en La Molina. La presidenta de la República ha llegado hace unos minutos para participar de la premiación del concurso ecuestre Copa Junín, una tradicional competencia hípico militar que está organizada por el ejército de nuestro país, hoy feriado 6 de agosto, en el día en que se conmemora la batalla de Junín. Ella está en el estrado principal, acompañada del ministro de Defensa Rafael Belaún, del ministro del Interior César Astudillo, y además los comandantes generales de cada una de las Fuerzas Armadas, y también el comandante, el jefe del comando conjunto, el general César Briceño. En estos momentos acaba también de culminar la demostración de los caballos de paso, donde se han danzado marinera a pie y marinera a caballo, y ya se está acomodando cada uno de los obstáculos en la cancha de arena para lo que va a ser esta competencia, donde van a participar jinetes de la Escuela de Caballería, de la Escuela de Equitación del Ejército, de la Escuela Militar y por supuesto del Regimiento de Caballería Gloriosos Húsares de Junín y el Regimiento de Caballería Mariscal Domingo Nieto, quienes custodian Palacio de Gobierno. Están ingresando entonces cada uno de los jinetes para participar de esta competencia. Ellos van a tener que hacer demostraciones y pruebas de salto a velocidad a caballo, demostrar esta destreza para poder ganar el máximo galardón del Trofeo de Presidente de la República. Es la información que tenemos en vivo para los 95.5 de la FM en Lima, exitosa, la voz de los que no tienen voz.
0: En otros temas, la Fiscalía en Ayacucho dispuso el inicio de diligencias preliminares por un plazo de 60 días contra los responsables de la presunta comisión del delito contra el patrimonio en la modalidad de extorsión en agravio de dos ciudadanos. Uno de los afectados señaló que era amenazado de atentar contra su vida y su familia si no cedía a ciertas exigencias. 1:35 p.m. Tú estás en Exitosa 95.5 de la FM en Lima. Continuamos en Exitosa Te Escucha con Katiuska Torres Aybar.

0: exitosas, somos la voz de los que no tienen voz. Gracias por la sintonía, usted que nos escucha a través de la radio en Lima y Callao 95.5 en la FM. Y le damos la bienvenida a nuestro invitado Daniel Hermoso, él es presidente de MIPES Unidas. ¿Cómo está? Bienvenida Exitosa, muchas gracias por estar aquí.
1: No, a ustedes por la invitación, Catiusca, siempre contento de estar aquí en Exitosa conversando sobre las MIPES.
0: Así es un día especial, ayer ha sido un día muy feliz para todos los peruanos. Se ha confirmado la presencia del Papa León XIV, Robert Prevost, nacionalizado peruano, además, en nuestro país del día 11 de noviembre al 17. No son muchos días que va a estar aquí, y eso no solamente es pues una... Esto no es solo un mensaje de fe y esperanza, sino también representa cifras y sobre todo reactivación económica para el turismo nacional y para todas las industrias vinculadas a ella.
1: Bueno, totalmente de acuerdo. Yo creo que hay un reencuentro religioso, una necesidad de que el pueblo católico, en general el pueblo creyente, retome ese compromiso con la iglesia, tan importante para el espíritu peruano, que tiene, como bien señalas, recuperar la esperanza en que el Perú va a seguir creciendo o que va a recuperar las sendas del crecimiento. Y con relación a las cifras, es cierto, ¿no? Ya el día de hoy en Gamarra y en diferentes centros comerciales ya se está vendiendo polos, vendiéndose vinchas. Y probablemente pues vamos a seguir en esa dinámica que obviamente nos invita a la coyuntura, y eso es positivo, toda vez que recuerda que venimos de una inexistente campaña de invierno que se perdió, ¿cierto? Nuestra amiga Susana Saldaña, dirigente de Gamarra, señalaba que más de 600 millones de soles se habían perdido por no existir la campaña de invierno.
0: Y un mundial donde tampoco figuramos, ¿ah? ¿Eh? Porque Gamarra ve oportunidad donde sea.
1: Un mundial donde la expectativa era alta, pero que al final, creo que debido también a que los canales que estaban comprometidos con esta fiesta del deporte no pasaron todos los eventos deportivos, y eso desmotivó mucho al hincha que le gusta mucho el fútbol. Entonces, bueno, finalmente ahora tenemos la llegada del Papa. Y en todo caso tendríamos que analizar el histórico, ¿no? Justamente veía algunas cifras cuando vino el Papa Francisco en el 2018, ¿cierto? Y después de la visita del Papa Francisco, más o menos se evaluó de que Perú había movido entre turismo, alimentación, etcétera, más de 91 millones de dólares, con 40.000 visitantes extranjeros, básicamente de países vecinos, que habían llegado para la visita del Papa Francisco, que estuvo 4 días.
0: Sí.
1: Hoy día vamos a tener al Papa 7 días.
0: Una semana.
1: Esperemos que eso multiplique los 91 millones de dólares que aproximadamente se generó en ese momento, ¿no?
0: Así es. Carlos Loaiza ha estado en comunicación con Exitosa, él es gerente general de la Cámara Nacional de Turismo, y él dio una cifra muy buena. Él ha dicho, bueno, ellos han viajado a España para ver cómo era más o menos el movimiento del Papa León XIV, y dice que él viaja con aproximadamente 5.000 comunicadores. No se mueven, 5.000 comunicadores entre periodistas, influencers y demás, y esto ya es un bolsón importante, y esto ya representa para nuestro país una vitrina importante, porque no solamente viene Lima, va a Chiclayo, va a ser la ruta del Papa, va a Cusco y va a Pucallpa.
1: Bueno, y eso como la parte de lo que había señalado bien la Cámara Nacional de Turismo, pues esto también activa la economía, ya lo estamos viendo en Gamarra con confecciones, obviamente los restaurantes y obviamente las bodegas, y en general todo un movimiento económico en una coyuntura muy especial para las MIPES de cara al fenómeno del Niño, ¿no? Que necesitamos hacer caja para poder enfrentar este episodio climático, y obviamente nos agarre mejor para la campaña de fin de año, que es una campaña muy importante para las MIPES. Y si en el norte básicamente se interrumpen carreteras o eventos, espero que no sea, pero puede pasar, ¿no? Podría tener una crisis económica y una pérdida del empleo. Ya en este momento tenemos más de 60.000 o 70.000 MIPES entre confeccionistas del sector pesquero y del sector agrícola afectadas por lo que ya es el fenómeno del Niño en este momento. Ahora, la parte más dramática, que se supone arranca en octubre, noviembre y diciembre, y probablemente nos acompañe el próximo año, ya la afectación es a la estructura misma de las empresas, con pérdida de mercadería por las lluvias, etcétera, y obviamente la interrupción de las carreteras, que esperemos que el gobierno haya tomado todas las previsiones para repararlas rápidamente, ¿no?
0: Así es, bueno, ya han dado algunos anuncios, lo ha hecho Keiko Fujimori, lo ha hecho el canciller Carlos Spa, lo están haciendo también las cámaras de comercio. Hay un compromiso, y yo creo que eso es positivo, hay una voluntad de que la experiencia con el Papa no sea solo una experiencia religiosa, sino sobre todo que nos genere divisas, ¿no? Que es lo más importante. Claro. La visibilidad positiva. Y uno de los temas que también hay que solucionar es la inseguridad ciudadana y también el acceso de vías y carreteras. ¿Por dónde va a pasar el Papa?
1: Evidentemente, ¿no? Y yo creo que, por ejemplo, el Perú en esta coyuntura, hoy día creo que hemos tenido un evento en la Plaza de Armas con relación a los Juegos Panamericanos del próximo año, lo cual también va a dinamizar muchísimo la economía. Sí. En el anterior Juegos Panamericanos, prácticamente los ingresos superaron los 6.000 a 7.000 millones de soles, el movimiento económico, casi medio punto del PBI, y obviamente fue una vitrina espectacular para el Perú. Lamentablemente, ahí expreso una frustración, creo que de todos. Esto no significó la recuperación del turismo, que todavía no estamos recuperando los niveles.

0: porque todos ganan. Gana el empresario grande, el taxista, todo. El artesano. Y también hay que explotar el turismo religioso. Y eso lo expresaban aquí en Exitosa hoy. Y es que tenemos una cultura viva con festividades exitosa. Religiosas. Somos un pueblo y un país de fe. Y cada zona tiene su santo y su cruz. Hay que explotarlo.
1: No, definitivamente. Yo creo que ahí un poco la estrategia de PROMPERÚ con la nueva gestión tiene que orientarse un poco más al turismo vivencial, que involucra obviamente el turismo religioso, de tal manera que no solamente el patrimonio que ya está vendido, tipo Arequipa, tipo Cusco, sea solamente el foco de publicidad, en todo caso, o de invitación al turista extranjero. Necesitamos fomentar otro tipo de destinos y otro tipo de vivencia, ¿cierto? No solamente la gastronómica, sino también hoy día, teniendo un papa mitad peruano de corazón, ¿cierto? No creo que él se moleste si es que le jalamos un poquito la sotana para que nuestras MIPES puedan fortalecerse para el futuro.
0: Super campechano, además, por supuesto, ¿no? Por supuesto. Super misionero, bueno, hay videos, fotos de él comiendo delicioso, cantando con los chicos, además, cercanos a los jóvenes. Es un tipo excepcional,
1: realmente, de un gran corazón, y claro, que no, te repito, que nos perdone, pero vamos a tratar de monetizar un poco su presencia, toda vez que Perú todavía necesita recuperarse de las cientos de crisis que hemos tenido en los últimos 10 años.
0: Y Gamarra no perdona, porque han sacado unas fotografías y unos politos lindos, con las banderolas y demás.
1: Yo creo que el Papa llega en un momento muy propicio para tratar de ayudar a las MIPES, que, como te repito, que han perdido mucho dinero en esta campaña que no fue, ¿no? Y por supuesto, el Día de la Madre también una campaña que no fue, ¿no? Entonces necesitamos, obviamente, este oxígeno que llega desde el Vaticano con la presencia de un Papa peruano, realmente.
0: Así es, y cómo nos organizamos desde ya, ¿no? Porque todo está repleto en Chiclayo, todo el mundo quiere ver al Papa, yo me sumo también, yo también quiero ver
1: Yo creo que las autoridades, y en principio creo que, si bien es cierto, el Ejecutivo está tomando la iniciativa de enviar a los ministros a las distintas regiones, lo cual me parece muy bien, yo sugeriría que la presidenta no deje de involucrar a los gobernadores regionales, ¿no? Porque el gobernador regional, al ver que el ministro viene a solucionar problemas, entonces él se pone de costadito y cualquier cosa que pase, fue el Ejecutivo. Yo creo que la presidenta debe implementar rápidamente una especie de consejillo con los gobernadores regionales, de tal manera de que no solamente por esta coyuntura del Papa y por el fenómeno del Niño, en general por el desarrollo del país, de tal manera que esta práctica en que ella pueda conversar directamente con los gobernadores pueda replicarse con los futuros gobernadores, que, dicho sea de paso, también existe un gran temor. En octubre se eligen estas autoridades, en enero asumen el cargo y muchos no tienen experiencia de gestión, ¿cierto? Y esto va a traer probablemente un bache en la gestión pública dentro de las regiones, lo cual va a disminuir la dinámica económica, porque el que entre, gobernador o alcalde, dice, bueno, no hagan nada hasta que me revisen si todas las obras están bien, si no hay algún problema, llama a la Contraloría. Todo se paraliza por lo menos 3 o 4 meses hasta que después recién arranca la máquina. ¿Y quiénes se ven perjudicados? Las MIPES, porque al parar las obras por una evaluación razonable, dejan de pagar. Se rompe la cadena de pagos. Y ese es otro tema que a nosotros nos preocupa por el fenómeno del Niño, ¿cierto? Que se declara en emergencia, todo el dinero de las instituciones públicas va a la remediación o va a la prevención y se olvida de nosotros los proveedores. Yo creo que ahí la presidenta, una vez que comienza a lanzar estos decretos de declaratoria de emergencia, que vaya pues también con su platita al lado, porque si no el perjuicio va a ser mayor, no solamente el evento climático, sino también el rompimiento de la cadena de pagos.
0: Excelente, muchas gracias por estar
1: gracias
0: aquí
1: a ustedes.
0: Y se vienen días y semanas muy felices para todos
1: Estoy seguro que sí. Muchas gracias, Bien Catiusca, y a los empresarios en la zona norte del Perú, tomen las previsiones para que puedan cuidar su mercadería. Ya el Yaku, vimos lo que pasó con muchas fábricas o pequeñas fábricas que se cayó el techo, perdieron la mercadería. Tenemos que tomar las previsiones y trabajar de la mano con las autoridades.
0: Excelente, muchas gracias.
1: Gracias a ti.
0: 1:46, somos Radio Exitosa, somos la voz de los que no tienen voces. Ahora nos vamos para Arequipa con nuestro compañero Richard Calcina. Contigo, Richard.
2: Información en vivo, Arequipa está de fiesta y las diversas tunas del Perú y también del mundo han venido a visitar a la Ciudad Blanca. En esta oportunidad ahí de Trujillo, están de ancas de la costa, sierra y selva.

0: Lucas 486 aniversario.
1: ¿De qué tienes? Somos de la Tuna de la Universidad Nacional de Trujillo.
0: Ahí está. ¿Vienen ustedes a presentar su saludo al equipo de este aniversario?
1: Claro que sí, a saludar a la hermosa ciudad de Arequipa. Un saludo desde Trujillo.
0: ¿Qué nos están presentando? A ver.
1: Es la comparsa de la Tuna.
0: Alegría correspondiente se puede escuchar a estas tunas que han llegado, y esta alegría también se observa en la gente, ¿eh? En la gente que ha llegado hasta la avenida, hasta la calle Mercaderes. A ver, señora, ¿qué opinión le merece a estas tunas y la alegría, ¿no? Este aniversario de Arequipa.
2: Muy bonito, está maravilloso, me encanta.
0: Claro, es la primera vez que usted está en este pasacaño, siempre está usted.
2: Sí, primera vez.
0: Primera vez, ¿no? Correcto. Señora, muchas gracias. Señora, ¿qué tal le parecen las tunas?
2: Excelente, muy lindo.
0: Mucha alegría brinda, ¿no?
2: Mucha alegría, mucha alegría.
0: El aniversario de Arequipa. A ver, ¡que viva Arequipa!
2: ¡Que viva Arequipa!
0: Ahí está, ¿no? Esta es la alegría previa al aniversario de Arequipa el próximo 15 de agosto. Desde Arequipa informó Richard Calcina para Exitosa, la voz de los que no tienen voz.
3: Excelente, Richard, muchas gracias. 1:48, somos Radio Exitosa, somos la voz de los que no tienen voz, y hasta ahora presentamos la pregunta del día, la pregunta exitosa, con nuestra compañera Chantal Ordóñez, periodista de Exitosa. Hola, Chantal, ¿cómo estás?
4: Hola, Katy, ¿cómo estás? Muy bien, muchas gracias, muy contenta de estar aquí contigo, por supuesto, con todos los oyentes que nos sintonizan todos los días, y por supuesto, están presentes siempre para estar atentos a la pregunta exitosa del día. La siguiente, por favor, la colocamos en pantalla para que ellos ya puedan ir comunicándose con Exitosa y la puedan responder. ¿Qué sanción se le debe dar a las autoridades que no han invertido su presupuesto en obras de prevención ante el fenómeno del Niño? Esa es la pregunta exitosa del día. Recuerde que las líneas de Exitosa ya están abiertas para todos ustedes al 7410-955 y al 940-800-800. Bueno, Katy, tenemos conocimiento que diversas instituciones del Estado, la Contraloría General de la República, ya han advertido de manera reiterada sobre la poca o una nula ejecución presupuestal y la deficiente gestión de recursos asignados a la prevención del fenómeno del Niño y los fenómenos climáticos en diversos gobiernos regionales y locales del país, y afectando principalmente a diversas jurisdicciones de la costa norte y central, por ejemplo, como Piura, La Libertad, Ancash, Lambayeque, Tumbes, Lima, también la capital se ve bastante afectada, y la población son quienes sufren los estragos lamentables de estos cambios climáticos, Katy.
3: Así es, Chantal, usted puede comunicarse con Radio Exitosa a través de los números 7410-955 y el 940-800-800. Ha sido escandaloso, Chantal, lo que se encontró en Santa Eulalia, esas geomallas, ¿no? Hace 3 años que no habían sido utilizadas, y lo que ha dicho el alcalde de Santa Eulalia es que responsabiliza a la Autoridad Nacional del Agua.
4: Así es, siempre se terminan peloteando la responsabilidad, sin embargo, no terminan asumiendo finalmente las riendas de su gestión, finalmente, y así como si hecho esta supervisión a la municipalidad de Santa Eulalia, que han encontrado en estos almacenes geomallas abandonadas, que según indica el alcalde están en perfecto estado y ya deberían haber sido implementadas, y hace 3 años no ha sido posible. ¿Cuántas personas se pudieron salvar? ¿Cuántas personas definitivamente no se habrían visto afectadas si estas geomallas, y seguramente como otros implementos materiales, hubieran estado instaladas en su debido momento?
3: Usted puede comunicarse con Radio Exitosa. Esta es la pregunta del día, la pregunta exitosa. ¿Qué sanción se le debe dar a las autoridades que no han invertido su presupuesto en obras de prevención ante el fenómeno del Niño? Chantal, los escuchamos.
4: Así es, Katy. Vamos con la primera comunicación. Hola.
5: Hola, buenas tardes.
4: Buenas tardes, señor. Bienvenido, Exitosa.
5: Mi nombre es Carlos Ceballos Medina, de Villa María del Triunfo.
4: ¿Cómo estás, Carlos? ¿Cuál es tu opinión? Te escuchamos.
5: Yo creo que esto ya debe cambiarse, debe haber una sanción ejemplar. En primer lugar, el castigo de una autoridad que no cumple con los deberes con nuestros ciudadanos debería tener 10 años de inhabilitación de mi gestión pública. Y luego tener una sanción, debe tener un aspecto, porque esto es un atentado contra la ciudadanía, que confiamos en nuestros votos y nuestras autoridades no cumplen. Entonces debería tener mínimo 5 años de prisión.
4: Gracias, señor. Gracias por su amable opinión. 7410-955 y al 940-800-800 para que puedan responder la pregunta exitosa del día. Ya está publicada en todas nuestras redes sociales. ¿Qué sanción se le debe dar a las autoridades que no han invertido su presupuesto en obras de prevención ante el fenómeno del Niño? Los escuchamos. Hola.
6: Hello.
4: Hola, ¿cómo estás, señor? Bienvenido.
6: Hola, ¿qué tal? Buenas tardes. Me habla Eiser Ordóñez García de Tarapoto.
4: Nos seremos familiares.
3: Familia,
4: podemos ser familiares, señor. Yo también soy Ordóñez.
3: ¿Y también de Tarapoto?
6: Yo también soy Ordóñez natural de Solitón, crecido en Juan Fuy, Mariscal Cáceres.
4: Uy, sería
3: eso,
4: increíble.
3: Un saludo para usted.
4: Adelante, señor, lo escuchamos. ¿Aló? Adelante, lo escuchamos. ¿Cuál es su opinión?
6: Acá escuchando lo que están hablando ustedes, aquí en mi chacra, sentado acá, este inmenso solazo.
3: Qué bonito panorama.
4: Lindo,
6: sí,
4: relajante.
6: Acá tengo un hermoso, una chacrita que compraste en la ciudad de San Martín.
4: Sí, se escucha silencio total.
6: Voy a mandar cualquier rato un video, cualquiera nos va a mandar un video.
4: Sí, por favor.
6: Que tenemos.
4: Por favor, nos lo
3: digan. Gracias.
6: Estamos vendiendo terrenitos acá, lotes, de todo precio. San Martín, Tarapoto.
3: No, por favor, ¿cuál es su respuesta por sobre la pregunta del día? ¿Quiere hacer negocio el señor?
4: Por favor.
3: Véndeme su chamba, no es con Ricardo Rondón.
6: No, quiero decir porque estaba acordando otro día a la Chantal. Quería preguntar a la señora Chantal, señorita, no sé.
3: Señorita,
6: me dice, papá, la Chantal es Ordóñez, me dice, ¿de dónde será ella? ¿De Marte? ¿Qué será la idea?
4: Ay, muchas gracias.
3: Muchas gracias por su llamada, cariños.
6: Gracias.
3: ¿En
6: qué momento? Listo, listo.
4: Gracias, señor. Un abrazo.
3: Qué lindo.
4: Muchas gracias. Qué bonito, ¿no? Hay mucha gente que está muy conectada con la radio en las zonas lejanas de nuestro país, incluso con la radio a pilas, ¿no?
3: Claro.
4: Está escuchando Radio Exitosa.
3: No, imagínate, y me contacta, me dice, yo sé que tú te apellidas Ordóñez, seamos familiares, quizás.
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4: Muchas gracias por comunicarse con nosotras y por animarnos también el día, señor. Muchas gracias. Pero vamos de lleno a la pregunta exitosa del día, ¿sí? 7410-955 y el 940-800-800. Hola.
8: Aló, buenos días.
4: ¿Cómo está, señor? Bienvenido, Exitosa.
8: Me hablan de la calurosa ciudad de Piura.
4: Piura, maravilloso, señor. ¿Cuál es su opinión? Por favor, cuéntenos.
8: Acá tenemos un alcalde que iba a Lima, que lo han citado la presidenta para ver lo del fenómeno del Niño y ha salido pidiendo plata para hacer un malecón para embellecer la ciudad. No terminan las obras del ciudad, el Piura de cuenta que Piura estábamos peor que una guerra, toda la ciudad destruida por culpa de estos inectos de la municipalidad y del gobierno regional. No deberíamos reelegirnos. Acá debería ser, así como hacía Pablo Escobar, y mochaba la cadena y los colgaba de un puente a las autoridades, nunca nadie nos robó. Pero como no podemos hacer eso, debería haber una ley donde no debería dejarlos participar en elecciones por lo menos en 30 años. A todos estos incapaces. Y ahora lo tenemos destrozado, lamentablemente.
3: Ay, sí, es verdad.
4: Muchas gracias.
3: ¿No?
4: Y están utilizando varias estrategias para regresar.
3: Sí,
4: poniendo otra persona como candidato, luego sale esa persona, se quedan como candidatos oficiales. Finalmente la población, como dice el oyente, tiene la decisión en sus manos el 4 de octubre.
3: Así es. Muchas gracias, señor. Gracias por comunicarse con Exitosa. 7410-955 y al 940-800-800 para que respondan a la pregunta exitosa del día. Hola. Hola, buenas tardes.
9: Aló, buenas tardes.
3: ¿Cómo está? Bienvenida, Exitosa. ¿Cuál es su opinión, por favor?
9: Buenas tardes, disculpe, para hacer una consulta.
3: A ver, la escuchamos.
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9: No, es que mi papá estaba en proceso de su jubilación y ya lleva como 10 años en proceso y no, hasta ahorita no tiene respuesta.
3: ¿Se podría quedar en interno, por favor, para quizás darle pues el contacto de alguna abogada, ¿no? Que le pueda pues ayudar de forma más directa? Muchas gracias por la llamada y además por la confianza que tienen ustedes, señora, en Radio Exitosa.
4: Totalmente, nosotros siempre los escuchamos, por eso los vamos a dejar con la producción.
3: Vamos a derivar
4: con la producción para que se puedan comunicar mejor con usted y aborden más tranquilos el tema. Muchas gracias, señora. Vamos con más llamadas, 7410-955 y al 940-800-800. La pregunta exitosa del día se acabó.
3: Gracias, Álvaro. Muchas gracias.
4: Muchas gracias.
3: A ustedes, gracias por la compañía y por la sintonía. Se quedan con los amigos de Exitosa Deportes. Pero antes tenemos, por favor, un pedido que nos han enviado. Es una persona desesperada por su perrito. Lo ponemos en pantalla y vamos a revisar un poco estos datos. Bueno, esta es la de Mini, pero tenemos otro perrito, por favor. Si usted la ha visto, a Mini tiene 6 años. A ver. Por favor, ponemos la información de Mini, tiene 6 años, se perdió en el condominio Sol de Cineguía. Si usted la ha visto, es una perrita de raza Shih Tzu, puede comunicarse al número 984-306 y el número 807 o al 955-754-112, pero nos ha llegado otro caso de un perrito que se perdió y que lo encontró una rescatista. Se llama Chucky y esta persona está pidiendo a la rescatista que se lo devuelva. Está esterilizado, castrado y se ha perdido. Chucky, por favor, su nombre es Chucky, sexo macho, tiene 5 años, características, es chato, esponjoso y es dócil. Dice, la vecina fue a comprar a la farmacia para ingresar, dejó a su perrito afuera y una señorita abrió.
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18: En estos tiempos, el Señor está restaurando el tabernáculo de David. Aquel tabernáculo caído significa el tabernáculo de la alabanza y la adoración.
19: Que la misericordia de Dios sea con todos y cada uno de ustedes, en cada uno de su distinguido hogar. ¿Cómo están, cómo se encuentran, queridos hermanos del campo y la ciudad? Reciban todos el cordial saludo a nombre de la congregación huancabambina, de tus hermanos de hoy, mañana y siempre, el quien se honra en dirigirte la palabra el día de hoy en esta bendita hora, es tu hermano Aarón Curaca Blanco, médico espiritista, rezandero mayor de la santería, amplio conocedor de secretos místicos, que te viene a orientar, el quien viene trayendo secretos, talismanes, guayanchis, aseguranzas personales. El día de hoy, hermanos míos, y todos los días, nosotros nos encontramos atendiendo en esta bella ciudad. Aquí en Sapozoa se encuentra el quien te habla, Aarón Curaca Blanco, médico, curandero, hermano mío, quien está resolviendo los casos más patéticos, junto a mi hermana Eileen Lucero, la reina del amor y la fortuna. En esta oportunidad, hermanos míos, llegando a su hogar, a ti, querido amigo, a ti, querida hermana, que te encuentras acongojado con aquellos dolores, con aquellas molestias que te vienen agobiando a diario. Nosotros, dos mentes unidas, con un solo propósito, con una sola finalidad, estamos brindando ayuda espiritual, curando casos patéticos, porque es triste y lamentable tener que decirte que hay cuantas familias hoy en día que viven aborreciéndose, familias, hermanos míos, que no pueden ni verse. Es muy triste y lamentable tener que decirte que la maldad, la brujería existe y está tomando fuerza. Está tomando, hermanos míos, al esposo, a la esposa, al cuñado, al tío, al primo, metiéndose en su corazón y desgraciando tu diario vivir. Porque hoy en día, queridos hermanos, hay tantas formas de desgraciar a la persona. Recogen tu rastro, te trabajan a través de tu pisada, a través de una fotografía, te hacen muñecos y a través de alfileres, a través de rezos, alfiler por alfiler, van desgraciando tu vida. Aquellos alfileres con cabeza negra, aquellos alfileres, hermanos míos, que te van perturbando tu diario vivir. Sientes dolores, molestias, acudiste a distintos lugares, pero sin embargo no encuentras tu mejoría. Dios mío, Señor, te programan en un campo santo para que usted no pueda estar tranquilo, para que usted, hermano, para que usted, hermana, viva gastando su dinero de lugar en lugar, de clínica en clínica, y no encontrar su mejoría. 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El día de hoy, un día blanco, un día místico, hermano mío, en que usted pueda ser libre. Usted, hermano mío, que acudiste a la ciencia médica, no encuentra solución. ¿Por qué motivo esas náuseas, esas ganas de vomitar? ¿Por qué de la noche a la mañana te estás quedando hueso y pellejo? Usted que se encuentra postrado en esa cama con fuertes dolores, visítame con esa fe, visítame con esa esperanza, porque lo último que se pierde, hermano mío, es la fe. La fe no hace que las cosas sean fáciles. La fe hace que las cosas se hagan posibles. 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Nosotros somos médicos de los pobres y los más necesitados, hermanos míos, porque cuántas familias vienen confiando en nosotros y están viendo aquellos resultados a sus enfermedades. ¿Por qué usted de la noche a la mañana se llegó a separar del amor de su vida? Hoy en día botas lágrimas, lamentas lo que te está pasando, hermana mía. Hoy es el momento, hoy es la gran oportunidad para que usted llegue a un verdadero santuario de ayuda espiritual, porque aquí, en mi mesa de guarango negro, encuentras mis caracoles de mar que hablan. Aquí usted va a encontrar mis huacos silbadores, va a encontrar mis chontas, mis espadas, mis artes, hermanos míos, así como también va a encontrar a mis ánimas benditas del purgatorio. Aquí en esta mesa guaranjana, en mi bancada, te va a conocer una verdadera mesa de sanación. Yo no me avergüenzo decir que soy huancabambino, cholito, serrano, ignorante en muchas cosas, pero con un arduo conocimiento en el arte del curar, del sanar, porque hay plantas que curan, que sanan, y así como también, hermano mío, hay plantas que matan, destrozan y llegan a destruir el diario vivir. Es por eso que nosotros, tus hermanos de la congregación huancabambina, estamos aquí en esta bella ciudad de las colinas, aquí atendiendo en Zapozoa. 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Hermanos míos, vamos a ingresar a una parte del programa en la cual nos vamos a dar un tiempo de responder a los distintos mensajes que vienen enviándome a mi celular.
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19: Y si usted en estos momentos es partícipe de este programa, puede llamar, puede comunicarse conmigo en este momento al 921-835-339, porque este programa va siendo irradiado en vivo. En vivo el día de hoy, estamos jueves. El día de hoy estamos jueves, queridos hermanos. Día propicio de ayudar, de brindarte esta mano amiga. Usted encamine sus pasos y deja atrás esa vida paupérrima de lamentaciones. Porque ¿cuántos te pueden decir no a qué vas a ir, a qué vas a acudir? Hermanos míos, usted es dueño arquitecto de su propio destino. Usted llegue con bastante fe, llegue con bastante confianza. Y usted cuando llegue, a mí no me cuente nada. Porque aquí usted va a conocer el verdadero poder del curanderismo. A través de mi baraja española. A través, hermanos míos, del tarot. A través de la hoja de coca. Usted va a conocer su presente, su pasado y el futuro que es incierto. Deje atrás usted, hermano, esa vida de lamentaciones, esa vida de sufrimiento, esa vida de pobreza que te viene atormentando y no te deja llegar al éxito, a la prosperidad. Todos en esta vida nacemos con un propósito para salir adelante, para triunfar. Pero ¿qué es lo que está pasando contigo? De la noche a la mañana, el negocio que pusiste se está yendo a la bancarrota. El negocio que usted con tanto esfuerzo, encalleciéndose las manos, trabajando de sol a sol, puso aquel negocio, pero ese negocio, hermano mío, se está yendo, como se dice, a la bancarrota. Tus vitrinas están quedando vacíos, esos andamios están quedando vacíos. Ven, visítame, porque así como hay secretos para triunfar, prosperar, hermanos míos, hay conocimiento y talento para poder yo ayudarte y brindarte la curación que usted necesita para ese negocio, para esa finca, para esa ganadería. Usted, querido hermano, que acudió por distintas personas, el día de hoy puede ser libre. Por eso dice un dicho: no deje para mañana lo que puede hacer hoy. El día de hoy, hermanos lindos, es un día propicio. El día de mañana, usted, escúchame muy bien, puedes estar muerto. Y no permitas que aquel envidioso que está destruyendo tu hogar, está yéndose con tu esposa, o aquella persona, aquella mujer, destruyó tu hogar. A ti te hablo, madre de familia, encamina tus pasos. Tú no vives del que dirán. Usted es dueña y arquitecta de su destino. 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Así como hay enfermedades, hermanos míos, así como hay enfermedades naturales, hay enfermedades diabólicas, puesta por aquel brujito de mala muerte, puesta por, hermano mío, por aquel curioso que usted a veces confía y dice, él es buen médico. No, el buen médico te sana, te restablece, te cura y no deja, hermano mío, que usted siga padeciendo de esas molestias. Es por eso que nosotros estamos aquí en esta bella ciudad de Zapozoa. Después de este mensaje, estaré dando respuesta y contestación a los mensajes de texto que me enviaron al 921-835-339. Recuerda, nombre completo, fecha, mes y año de nacimiento, el lugar de donde usted me envíe el mensaje, yo le voy a dar respuesta inmediata. Adelante, controles.
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19: Atención al primer mensaje de texto llegado a mi celular. Y este mensaje de texto me viene procedente de Valle Grande. Atención, Valle Grande. Me dice: hermano Aarón, quisiera que usted me diga la verdad sobre mi enfermedad. Yo soy nacida el 21 de junio de 1989. Quisiera que usted me diga la verdad, porque ya estoy cansada de gastar mi dinero. Atención, Valle Grande, a la hermana que se está comunicando a través de su mensaje de texto. Hermana mía, en este preciso momento he podido captar, ver, visualizar tu mensaje, y a través de la fecha, mes y año de nacimiento, déjame decirte que usted es una mujer joven aún, tiene muchos años más de vida por delante, pero usted hace 3 meses atrás que empezó a quitarle el apetito de comer. Hermana mía, usted está siendo víctima de brujería, de daño. Es por eso que le dan esas náuseas en la mañana, y cuando estás comiendo 2-3 cucharadas, ya sea en tu desayuno, almuerzo o merienda, te da ganas de vomitar, arrojar, y el estómago le sientes como abultado. Visítame inmediatamente para que usted vea con sus propios ojos la cochinada que usted va a botar. A usted le está jodiendo, discúlpame la palabra, una vecina del lado derecho de su casa, con la cual usted tuvo una discusión por uno de sus niños. Hermana mía, usted ya se está dando cuenta de quién la estoy hablando. Es por eso que amigos no hay en esta vida. ¿Tú pensabas que ya se había quedado solamente en esa discusión? No, esta mujer está desgraciando tu vida, porque en su corazón sembró odio, codicia, y por el pequeño negocio que usted tiene es lo que le está programando, desgraciando, porque la envidia le está carcomiendo el alma. Ven, visítame, hermana mía de Valle Grande, para que usted vea la realidad. El día de hoy estamos día jueves, mañana un buen día para poderte ayudar. Mañana la espero con bastante fe, con bastante confianza. Esa fue tu contestación para ti, querida hermana. Y atención, atención al siguiente mensaje de texto. Y este mensaje de texto me viene procedente de 2 de mayo. Atención, 2 de mayo. Me escribe con el seudónimo del hombre preocupado por saber sobre su enfermedad, de su esposa y de él. Atención, 2 de mayo. Usted, amigo, que me escribió con fecha de nacimiento 30 de agosto de 1974. Oimer, a ti me dirijo en este momento, y la fecha de nacimiento que me envió de su esposa, el 14 de septiembre de 1987. Hermano mío, a través de sus fechas de nacimiento he podido ver, captar, visualizar que ustedes están siendo víctima de patraña. Es por eso que te sientes aburrido, afligido, intranquilo, no sabes qué hacer. Tuviste un pleito que te llegaste ir hasta de manos, y te castigaron incluso en la ronda campesina. Hermano mío, la persona a quien tú golpeaste no se quedó tranquilo, y esa persona, valiéndose de artimañas brujísticas, te está programando a ti y a tu esposa para que te sientas aburrido, intranquilo. Y tu esposa, esos fuertes dolores que le agarran, porque ya estuvieron a punto de separarse. Hermano mío, trata de visitarme a la brevedad posible, porque he podido ver, captar, visualizar unas fotografías en un cementerio, en un camposanto. Y acuérdate de lo que te estoy diciendo, porque usted está programado para que termine yéndose de 2 de mayo, tu esposa separándose de ti, y usted vendiendo las fincas, las chacras que tienes. Trata de visitarme cuanto antes, o escríbeme al interno para poder conversar con tranquilidad y poderte dar unos secretos hasta que usted pueda venir. Hermano Oimer, a ti te estoy hablando, y usted sabe muy bien las cosas que está pasando contigo. Quiero ser más explícito, te voy a ayudar, trata de visitarme. Atención al siguiente mensaje de texto, y este mensaje de texto me viene procedente de Consuelo de Sisa. Atención, Consuelo de Sisa, a la mujer preocupada por la enfermedad de su hijo. Hermano Aarón, quiero que usted me diga la verdad sobre la enfermedad de mi hijo. Él es nacido el 10 de octubre del 2005. Atención, Consuelo de Sisa. Atención, Consuelo de Sisa, a la hermana preocupada por saber sobre la enfermedad de su hijo. Hermana mía, déjame decirte que a través de la fecha, mes y año de nacimiento que me envía de su hijo, te voy a decir en este momento que la enfermedad que él tiene es un daño, una brujería. ¿Sí? Es un daño, una brujería. Es el lado de pierna izquierda que se le hinchó. No se le hinchó por gusto. Ustedes fueron al traumatólogo, a los hueseros, a las clínicas a hacerle chequeos de toda índole a su hijo. Pero sin embargo, déjame decirte, hermana mía, que a él le han hecho pisar un daño, una cochinada. Él siente que le muerde la pierna en el día y en la noche siente como si les picaran con alfileres. A él han botado cochinada a la puerta de ese portón que ustedes meten en su carro. Hace más o menos, escúchame muy bien, 3 meses, porque él ya se encuentra postrado en cama un mes. Hace 3 meses él se bajó de su camioneta a abrir el portón y él fue víctima de esta desgracia, porque esta desgracia era para tu esposo, porque él tiene otra mujer. Esa mujer quiere verle desgraciado, fatalizado a tu esposo. Hermana mía, trata de visitarme. Errores cometemos cualquiera. Hermana mía, errores cometemos todos. Pero en este momento está en juego la vida de tu hijo. Traten de visitarme cuanto antes para poder ayudarles. Hermanos míos, hemos llegado a la parte final de este su programa, Luz, Fe y Esperanza. Deseándoles que a todos les vaya bonito, que a todos... Que a todos, hermanos míos, no les falte un pan en la mesa. Recuerden que el día de hoy es jueves, mañana estamos viernes. Usted, hermano mío, decídase ya en este preciso momento de salir de ese fango, de esa tristeza, de ese dolor que está pasando. No dejes que tu vida se vuelva un calvario lleno de lamentaciones, de lágrimas, de sufrimiento. 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Hermanos míos, hemos llegado a la parte final ya de este programa Luz, Fe y Esperanza. Nosotros retornamos el día de mañana viernes. ¡Bendiciones, familias!
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0: 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Hoy tiene que saber que la presión arterial, la hipertensión tiene cura. La diabetes, correctamente alimentada, correctamente controlada, usted puede vivir sin pastillas, pero tiene que saber que hay alimentos que hay que suspender. Por eso queremos seguir invitando a todos y a cada uno de ustedes para que puedan ponerle fin de manera natural a todas sus enfermedades. Hoy queremos enseñarte la dieta de autofagia. Hoy queremos decirte que con ayuno intermitente usted puede curarse de muchas enfermedades e incluso limpiar las arterias. Lamentablemente muchas personas viven con estos problemas, con las piernas hinchadas, retención de líquido, mala circulación. Están teniendo problemas también al sistema óseo. Y recuerde que no es tomar por tomar un colágeno, un citrato, un magnesio. Tenga mucho cuidado con eso. No hay que automedicarse. No piense que porque le hizo bien a la vecina, a usted también le va a hacer bien. 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